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1: ¿Qué tal, amigos y amigas? Un cordial y afectuoso saludo. Estamos ya en este día viernes, listos para acompañarles en 60 minutos de verdad. Hoy es viernes 7 de agosto del año 2026. Qué grato llegar a este fin de semana, el primer fin de semana, y ahora prepararnos para un largo feriado a propósito de la celebración del 10 de agosto. Hoy ya nos acompaña nuestro compañero Jorge Luis Proaño, luego de ese gran concierto de Ricardo Arjona en el Estadio Olímpico Atahualpa. Mucha gente estuvo asistiendo de varias provincias del país y vamos a preguntarle cómo le fue a Jorge Luis, qué nos puede decir de ese concierto de Ricardo Arjona. No pude asistir, pero ahí estuvo nuestro compañero dándonos una visión de lo que fue el concierto. ¿Qué tiempo duró? ¿Se llenó el estadio? ¿Cómo se pudo vivir ese evento tan importante?
2: ¿Qué tal, Camilo? Buenas tardes a todos los oyentes de Buenísima de 60 Minutos de Verdad. Sí, comentarles que prácticamente fue un lleno total, cumplió, como decíamos, todas las expectativas. El concierto duró alrededor de 2 horas y un poquito más, pero todo para que muy bien, genial, y cumplió, como es Ricardo Arjona, como decía, maestros de maestros, y súper la escenografía, la puesta en escena como tal, juegos pirotécnicos, el sonido mismo, todo muy bien.
1: Qué bueno, valió la pena, y aparte había transporte de ida y vuelta, que es una garantía también para la gente que hace ese esfuerzo de viajar y tener esa opción de como los grandes escenarios del mundo. Veíamos que en Colombia también estuvo con el presidente electo, con la esposa, y pues Arjona es un artista que se ha ganado el cariño, y uno de los primeros países que le abrió las puertas fue Ecuador. Qué bueno, Jorge Luis, nos alegramos mucho, y 2 horas y más, vale la pena, pues esos eventos nunca se olvidan. Vamos a iniciar con los titulares. El día de hoy estaremos con la presencia del asambleísta de Imbabura, Pablo Jurado Moreno, para hablar acerca del trabajo legislativo que se ha logrado hacer desde la asamblea en la aprobación de leyes, y también pues la condecoración al exministro de salud pública y periodista, además de caricaturista, como es el doctor Asdrúbal de la Torre. Todo esto y mucho más en 60 minutos de verdad, a través de Buenísima 103.9, también a través de Vanguardista Radio en TuneIn y Alexa, así como también queremos agradecer a nuestros amigos que se suman también a través de el www.ecuadorradio.fm para Europa, Estados Unidos, así como también para la gente que nos sigue a través de la señal de Macro Digital para Estados Unidos, Europa y Canadá. Señoras y señores, el saludo cordial de Camilo Ponce Torres. Bienvenidos en este viernes previo al feriado a 60 minutos de verdad, con la información más completa del norte del país, el Ecuador y el mundo.
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1: La provincia de Imbabura se apresta a un largo feriado. Se aperturó ya la Expo Moda en Atuntaqui, se están haciendo ya los arreglos correspondientes en lo que es las carpas, especialmente en el Parque Central de Atuntaqui, para esta Expo Verano 2026. Habrá gran cantidad de vehículos que ya nos reportan nuestros amigos desde el sector de la salida de Quito, de Carapungo, de Carcelén. Gracias por esas fotografías. Mucha gente vendrá a pasar este feriado en la provincia de Imbabura, disfrutar del tren del Taita Imbabura, degustar la gastronomía que tiene la provincia de Imbabura. Y a propósito, rige también el descuento del 8% en el pago de el IVA, porque son días turísticos. Mientras tanto, el presidente de la República se encuentra en Colombia. El presidente Daniel Noboa se reunió con el presidente electo de la Esprielia antes de su investidura y consolida una alianza que nació en la campaña de Colombia. La cita representó el primer encuentro oficial tras la victoria electoral de Delia Esprielia y confirmó la cercanía política que él y Daniel Noboa construyeron durante la campaña presidencial colombiana, que fue clave fundamental para el triunfo del presidente electo de Colombia. Abelardo de la Esprielia jura como presidente de Colombia. Tendremos detalles desde Cali. Abelardo de la Esprielia, nuevo presidente de Colombia, se reunió con varios mandatarios, entre ellos Daniel Noboa de Ecuador, antes de la ceremonia de posesión en Cali. Entre un un amplio contingente de seguridad y con una hora de retraso ingresó al auditorio para asumir el mando. Generalmente se hacía esto en Bogotá, pero ahora se decidió hacerlo nada más y nada menos que en Cali. Viajeros sienten el alza de pasajes a puertas del feriado en las terminales terrestres. Hay que pagar más a quienes viajan de Quito hacia Otavalo, hacia Cotacachi, hacia la ciudad de Ibarra, igual a la gente de la provincia del Carchi. Entre resignación, reclamos por el servicio y ajustes en sus presupuestos, pasajeros de la terminal terrestre de Guayaquil enfrentan las nuevas tarifas justo antes de este feriado del 10 de agosto. Mientras tanto, 3 ecuatorianos son detenidos en México, nada más y nada menos con 1.17 toneladas de cocaína. La Armada Mexicana interceptó una embarcación a unos 851 kilómetros al sur de Acapulco. 3 ciudadanos ecuatorianos fueron detenidos durante la intervención. Y en deportes, Ener Valencia confirma su llegada a Boca Juniors. Es una responsabilidad mayor y esperemos estar a la altura. Esto en el mundo de los deportes, y como les habíamos anunciado, en pocos minutos más tendremos la presencia en vivo de el asambleísta de la provincia de Imbabura, ex alcalde y ex prefecto de la provincia de Imbabura, el abogado Pablo Jurado Moreno. Esto y mucho más en 60 minutos de verdad.
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3: El servicio público y todas las actividades que ennoblecen a la nación. Esa convocatoria, queridos compatriotas, encontró una respuesta extraordinaria a través del Banco de Talentos, que abrimos para recibir las hojas de vida de quienes quieren aportar a esta administración. Más de 300.000 personas decidieron poner su conocimiento, su experiencia y su vocación al servicio de la patria milagro. De allí surgió quien será, en pocos minutos, cuando le tome el juramento, la nueva ministra de Ciencia, Tecnología e Innovación. Ella es la prueba de que nuestro país está lleno de talentos que solo esperaban una oportunidad. Son los nunca de los que he hablado, colombianos que tienen todo para transformar el destino de la nación. El único mérito que reconoceré en mi gobierno es el mérito mismo. Las mujeres tendrán un papel fundamental en esa tarea. Conformaré un equipo de mujeres excepcionales en las distintas áreas del gobierno, porque durante largo tiempo muchas colombianas con talento, preparación y carácter fueron relegadas a un segundo plano. Ellas, que hacen posible el milagro más grande de la existencia humana, serán las protagonistas de la construcción de la patria milagro. Entonces, comprobaremos que el verdadero límite nunca estuvo en las capacidades de los colombianos, sino en la ausencia de un propósito común que hoy tenemos y que es la patria milagro. Ninguna economía comienza a irle bien si no empieza por la conquista de la confianza, que es en sí misma la confianza, uno de los bienes más valiosos que puede tener una nación. Ninguna economía prospera cuando el Estado gasta sin control, desalienta la inversión, pierde el respeto por el dinero de los contribuyentes y compromete irresponsablemente el futuro de las nuevas generaciones. En las próximas horas firmaré el decreto de congelamiento del gasto público. El régimen que abandona el poder impulsó un crecimiento desmedido del gasto, con base en un endeudamiento que debilitó las finanzas nacionales. Antes, queridos compatriotas, de emprender las grandes transformaciones económicas que Colombia necesita, tenemos que poner la casa en orden. Ese será el primer deber de mi gobierno. La austeridad no recaerá sobre quienes más necesitan la protección del Estado. Tengan la certeza de que los programas dirigidos a la población más vulnerable serán preservados en la era del tigre. Desaparecerán el despilfarro, el abuso y los colados que han desviado recursos destinados a quienes verdaderamente lo necesitan. La disciplina en el gasto es indispensable, pero por sí sola no basta. Necesitamos volver a crecer, producir, exportar y generar riqueza. 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Invertir en Colombia volverá a ser una decisión segura y rentable para ustedes, señores empresarios de la patria y del resto del mundo. Mi gobierno presentará una reforma estructural del sistema tributario para simplificarlo. Mi objetivo es combatir la evasión y crear un ambiente favorable para la inversión, la producción y el empleo. Lo dije como candidato y hoy lo corroboro como presidente en ejercicio. El impuesto al patrimonio será eliminado. Debemos dejar de castigar a quienes invierten y generan riqueza en nuestra patria. La prosperidad, queridos compatriotas, no nace de grabar el éxito, sino de crear condiciones para que millones de colombianos puedan emprender, trabajar y progresar. Quiero dirigirme también a esos compatriotas que tengo en mi corazón de manera tan especial, que desde la informalidad salen cada mañana a trabajar honradamente para sostener a sus familias. Este gobierno se esforzará para abrirles las puertas de la formalidad, del crédito y de nuevas oportunidades para ustedes. Seré, queridos compatriotas, totalmente respetuoso de la independencia del Banco de la República, una institución ejemplar que gracias a su rigor técnico y su credibilidad se ha consolidado entre los bancos centrales más prestigiosos del mundo. Mi equipo económico tiene instrucciones precisas de recuperar el prestigio de Colombia ante la comunidad internacional. Volveremos a ser reconocidos como un Estado serio, confiable y seguro para invertir. Cuando regresan la confianza y la estabilidad, llegan también la inversión, el empleo, el crecimiento y las oportunidades. Ese será otro de los pilares de la patria milagro, queridos compatriotas. Este tema es de singularísima importancia, queridos compatriotas, porque la seguridad energética es un asunto de soberanía nacional. Ningún país del mundo puede aspirar a un futuro de prosperidad si deliberadamente renuncia a aprovechar los recursos que el creador puso en su territorio. Ecopetrol, la empresa más importante del país y uno de los mayores patrimonios de la nación, fue alevosamente depredada durante los 4 años que hoy concluyen. Sus utilidades pasaron de 32 billones en el año 2022 a 9 billones el año pasado. Perdió la nación, pero también perdieron cientos de miles de compatriotas que invirtieron sus ahorros en esa compañía. Recuperar Ecopetrol será una prioridad definitiva y absoluta de mi gobierno, queridos compatriotas. No No podemos resignarnos a tener reservas probadas de petróleo para apenas unos años, ni aceptar la caída de nuestra reserva de gas. Impulsaré una política firme de exploración y producción de hidrocarburos. Anuncio que se autorizará, bajo los más altos estándares técnicos y ambientales, el desarrollo del fracking responsable y sostenible. Gracias a esta decisión, podremos garantizar nuestra seguridad energética y evitaremos que continúe el empobrecimiento sistemático de nuestro país. Creo en la transición energética. Estoy convencido de que debemos avanzar hacia fuentes de energía cada vez más limpias, eficientes y diversificadas.
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1: Y como les habíamos anunciado, directos amigos y amigas, a través de Buenísima 103.9, El Vanguardista Radio, Televisión, Periódico Digital, Ecuador Radio FM y también para Macro Digital en España, Italia y Canadá. Estamos ya con nuestro invitado en este día viernes, previo al largo feriado de este 10 de agosto. Se cumplió una importante sesión en la Asamblea y una iniciativa del asambleísta de la provincia de Imbabura, Pablo Jurado Moreno, de hacer un reconocimiento en vida, y eso es muy importante para destacar la personalidad de un periodista que tuve el gusto de conocerlo, de saber que cuando fue ministro de Salud apoyó para la creación del hospital Asdrúbal de la Torre, que lleva su nombre en Cotacachi, y pues una persona de mucho carisma, de mucho ingenio, porque para hacer las caricaturas que él hacía tenía que tener esa chispa y ese ingenio. Así es que queremos dar la bienvenida al abogado Pablo Jurado Moreno, que ya está con nosotros en 60 minutos de verdad.
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1: Está con nosotros ya en vivo el abogado Pablo Jurado. Entendemos que el día de hoy hace trabajo en territorio acá en la provincia de Imbabura, a los tiempos de aquí a través de la señal de Buenísima 103.9. Empecemos hablando acerca de este reconocimiento que dio la Asamblea a propósito de la sesión previa al 10 de agosto, que coincide que es el día lunes. Nos decían que también por el tema de la posición del presidente de Colombia se cambió algunas cosas. La parada militar que siempre se hacía en Parcayaco en las mañanas se va a hacer en horas de la tarde el día lunes. Pero vemos un poco de lo que es el labor también de la Asamblea Nacional, de el primer poder del Estado. Bienvenido, Pablo.
4: Muchas gracias, estimado Camilo. Hay reconocimientos justos y uno de esos, sin duda, es el que ayer la Asamblea Nacional impuso al destacado periodista, destacado médico, ser humano sobre todo, y un hombre que tiene sangre imbabureña, hijo de don Luis de la Torre, de Antonio Ante, de la señora Carmela Morán de Otavalo. Y mira, algo de aquellos que nacen con esa virtud, con... Exacto. La chispa, ¿no? Uh-huh. Muy creativos. Entonces, yo me acerco, me identifico y le digo, me dicen que es de Otavalo. Me dice, bueno, si es que es de Otavalo, es bueno. Digo, pero también me dicen que tiene sangre de Antonio Ante. Dice, si es que es de Antonio Ante, es muy bueno. Digo, o sea, tiene sangre imbabureña. Claro, dice, es que si es de Imbabura, es algo excelente. O sea, de esas cosas que él siempre...
1: ¿Cuántos años tiene?
4: Plasma, 99 años, nacido en 1927. De esas cosas que él plasmaba en la sátira, ¿no? En la opinión, en la crítica, a través de sus caricaturas. Y algo bonito que se publicó incluso en los medios de comunicación convencionales y digitales, Cristóbal Peñafiel, el actual presidente de la Unión Nacional de Periodistas, junto a Rosario Utreras, la vicepresidenta de la UNP, me dice, mira, Roque Maldonado le hizo esta caricatura y quiere, claro, y quiere que le entregues junto al reconocimiento. Y fue impresionante, porque una vez que ya el señor presidente Esteban Torres le impuso obviamente la condecoración, Vicente Rocafuerte, y a mí me correspondió entregar el acuerdo. Inmediatamente le entregué la caricatura de Roque, ¿no? Ese gran caricaturista del diario El Comercio por muchísimos años. Y la emoción de verle al doctor Asdrúbal de la Torre mirarse, ¿no? Y dice, ¡qué lindo! Y cuando yo expuse obviamente la caricatura al público que estaba en la parte baja y en las barras, lo que se pudo recibir es un sonoro aplauso.
1: Qué bueno.
4: No, y eso es interesante, que sangre imbabureña sea querida, no por los títulos que tenga, no por la hoja de vida que tenga, que es enorme, sino por ser un gran ser humano, por el servicio que ha entregado. Hoy justamente le escuchaba a uno de los religiosos en la posesión del señor presidente de la República de Colombia, que decía: el liderazgo no se mide por el poder que se recibe, sino por el servicio que se entrega.
1: Así es.
4: Yo creo que es importante. Desgraciadamente, el desarrollo tecnológico ha hecho que la gente utilice este medio para insultar, para calumniar, para lo que se le viene en gana. Y yo creo que hoy más que nunca, estimado Camilo, los políticos también tendremos que cumplir de todos los días esa parte del Padre Nuestro: perdona nuestras ofensas como nosotros también perdonamos a los que nos ofenden. Uno tiene que estar preparado todos los días para disculpar aquellas groserías, aquellas patanerías de gente que desgraciadamente busca el poder, no para servir, sino para beneficiarse.
1: Claro, ahora hablemos acerca de lo que más hubo en esta sesión solemne, porque la gente como que se desconecta del tema de la Asamblea Nacional, le ven un poco lejana, inclusive para ingresar, si tú no tienes la credencial, no te dejan justamente como antes era. Entonces, algún momento el expresidente Holsen trató de que vayan a las escuelas, los estudiantes a hacer...
4: Están yendo, ¿no? Van, obviamente hay una dependencia de participación ciudadana. Han ido estudiantes de UNIAN desde acá de la provincia de Imbabura, han hecho el simulacro de una sesión del Parlamento con su presidenta, dos vicepresidentes, o al revés, con su prosecretario, su secretario, y los estudiantes igualmente en cada una de las curules, es decir, simulando estar en una función de parlamentarios, en una función de legisladores. Sí, oye, en el país hay que tener mucho más cuidado, porque desde la Asamblea sí hemos tratado de endurecer, obviamente, la ley. ¿Qué es lo que dice Colombia? Colombia, ¿no? El presidente ha sido bien, bien entrada, drástico y claro, ¿no? Al decir, aquí o se someten a la ley o empiezan a buscar otro tipo de camino.
1: Así es.
4: ¿No? Decía el presidente... textualmente, la coca no se elimina con estadísticas, sino sacándola y arrancándole de la tierra, ¿no? Y obviamente el presidente de Colombia que entra echa la culpa que la droga es uno de los males que no solamente está haciendo mucho daño al Ecuador, sino también al mundo entero. Por lo tanto, Camilo, insisto, se están trabajando en cosas. Antes, hasta hace poco, era interesante porque usted tenía fuerzas o representaciones. La izquierda democrática, entiendo, tenía por hoy unos 18. Pachacutic tenía otros 18, 19, 21. Construye tenía otros 17, 18. Guillermo Lasso o el asismo tenía otros 18, 22. El correísmo tenía otros 28, 30, 35. Los socialcristianos tenían igualmente como 21, 22, es decir, así estaba compuesto el poder legislativo. Hoy el poder legislativo tiene dos fuerzas y nosotros lo que hacemos ahí es arrimar el hombro para darle gobernabilidad al gobierno, pensando en que el Estado como tal, no pensando ideológicamente ni pensando en apellidos de quien esté gobernando, sino en esa obligatoriedad que existe de que todos los ecuatorianos arrimemos el hombro para enfrentar al crimen organizado. No estamos caminando este rato legislando como hace unos 20 años y un poco más, que tú decías, el escapero que tenga 4 meses más, el estruchante que tenga otro mes más. No, acá es un crimen organizado donde el poder económico de esos grupos es tan fuerte como es el Estado, incluso mayor, ¿no es cierto?
1: mejor equipado en armamento, en tecnología.
4: Muy moderno, además, el armamento tiene su propio sistema de inteligencia. El Ecuador ha visto cómo se han ido desprendiendo, obviamente, las cámaras que tenían en las calles de Guayaquil. No eran cámaras para cuidar a los guayaquileños, sino para protegerse ellos y saber dónde se esconden, obviamente, cuando llegan las fuerzas del orden en busca de estas personas. Sí, hay situaciones muy complicadas. El gobierno nacional tendrá que triplicar los esfuerzos para poder generar estrategias que vayan a provocar mayor fuentes de trabajo. No hay fuentes de trabajo. Nosotros, o cualquiera de nosotros, no puede cerrar los ojos y decir que estamos en el paraíso. Este es un problema no de hoy, se viene arrastrando desde hace algún tiempo hasta esta parte. Desgraciadamente se le dio el tiempo suficiente para que el crimen organizado se organice, se fortalezca. Hoy es mentira que esto desaparece de aquí en un mes, en dos meses, en tres meses, o decirles que hasta diciembre ya se ha eliminado. Este será un proceso que nos lleve algún tiempo, siempre y cuando, insisto, el Estado se fortalezca cada vez más, las instituciones sean más fuertes. Obviamente, cuando hablo de las instituciones, hablo de la Policía Nacional, de las Fuerzas Armadas, de la justicia igualmente, que hay que hacer mucho para que sea mucho más transparente.
1: Claro, porque muchos jueces, muchos fiscales, lamentablemente, también han sido captados por estos grupos.
4: La igual, clase política ha caído también policías, en manos de la delincuencia. Militares,
1: porque se habla de que ganando un general un sueldo de $4,000, riquezas que superan los 10, 15 millones de dólares. Por el tema de la minería ilegal, que también es otra situación que vivimos acá en la provincia de
4: Imbabura. Por el tema de narcotráfico, se estima que estamos más o menos dentro del sistema financiero, se está moviendo más de $5,000 millones. Por el tema de minería legal, hay un movimiento aproximado de 2,000+ millones de dólares. Hay trata de personas de la misma manera, hay contrabando igualmente. Mire lo que pasó en las últimas horas, que incluso ya querían ampliar sus tentáculos a Chile, es decir, ya se iban para allá, ¿no? El crimen organizado es un monstruo con un montón de tentáculos, insisto, es una industria, es un enorme negocio. No estamos hablando de negocios de $1,000,000, de $10,000,000, estamos hablando de cientos y miles de millones de dólares, y por lo tanto esa industria no es que difícilmente lo vamos a eliminar. Hoy, en buena hora, diríamos, ya somos más, ya es el Ecuador, ya es Colombia y ya es Perú, siendo este triángulo, obviamente, donde particularmente Colombia produce, si no me equivoco, el 70% de coca del mundo, ¿no es cierto? El 30% en el resto de los otros países.
1: Y lamentablemente Perú, las películas, las novelas han contaminado también a quienes de alguna manera hemos sido fieles a seguir ese tipo de películas.
4: Hemos tratado desde la Asamblea y estamos trabajando a ver cómo vamos endureciendo la ley, ¿no? Hace poco, invitados por la Embajada de la República Comunista China, estuvimos obviamente en Beijing, estuvimos en Xi'an y también estuvimos en otra ciudad que ya recuerdo. Y cómo la gente valora todo un proceso educativo, todo un sistema de cómo desde se han ido eliminando, ¿no es cierto? Y las leyes son demasiado fuertes.
1: Claro, pero cuando uno viaja
4: aquí
1: a China,
4: diría, aquí el rato que saquemos una ley de esas, dirían que estamos en contra de los derechos humanos.
1: Pero creo que hace falta ese tipo de cosas.
4: Los derechos humanos de quién.
1: Siendo un país socialista, claro, además.
4: ¿Derechos humanos de quién?
1: Además, la seguridad es increíble porque hay cámaras en todo lado y la magnitud de las vías, 8 carriles para los ciclistas, para todos, es otra cosa. Y uno, cuando regresa acá, se encuentra con otra realidad.
4: Sí, yo creo que se puede, no es fácil, insisto, es todo un proceso, ¿no? Países milenarios, visitamos la muralla china, ¿no? Y claro, nos quedamos locos cuando, y bueno, y ¿qué longitud tiene?
1: Claro.
4: Solamente 21,000 kilómetros. Entonces uno se pone a pensar, dice, más o menos son 21 veces partiendo desde Rumichaca hasta Arenillas, ¿no? Que tendrían 1,000 kilómetros.
1: ¿Y cómo hicieron esa obra?
4: En esas montañas.
1: Exactamente.
4: ¿No es cierto? ¿Y qué tiempo se demoraron? Solo 2,000 años. Entonces, son sociedades que han hecho tanto, y bajo un concepto que me parece lo más lógico posible, porque en otras sociedades que tienen esa etiqueta, dice, no, es que si viene de Estados Unidos, de los Yankees no queremos nada, de los gringos no queremos nada, los chinos están en otro baile. No importa de qué color sea el gato, sea blanco, sea negro, lo importante es que case ratones. Por lo tanto, cualquiera, sea de izquierda, de derecha o de donde sea, venga a generar riqueza en este país, bienvenido sea, pero nosotros ponemos las reglas.
1: Claro, y aparte, señor Xi Jinping, es increíble cómo llegó a ser el mandatario de esa nación. Tuve la oportunidad de estar en los medios públicos allá en China, es un edificio inmenso que no hay acá en el país, y trabajan por varios idiomas, departamentos por idiomas. Entonces, es increíble la tecnología, la disciplina que existe.
4: El plan de expansión que tienen es impresionante. Insisto, con los únicos que no pueden hablar por cuestiones muy internas, obviamente, es con Taiwán. Pero de ahí, bienvenido Japón, bienvenido Estados Unidos, bienvenido Sudamérica, bienvenida Centroamérica, bienvenida Europa, bienvenida Asia, bienvenida y a África, de eso, es una locura.
1: Que la gente no entiende y que ahora se ha dado, ya tenemos un acuerdo comercial con China, con Canadá, con Costa Rica, y se está ampliando a otros países. ¿En qué beneficia? Porque alguien me decía, y justamente algunos amigos que tuvimos la oportunidad de estar con un amigo argentino, con otros países allá en China, nos decían, empieza con $5,000. Tú puedes importar con $5,000 y todos los almacenes que tenemos aquí en el centro compran los contenedores y les sale a 10, 20 centavos.
4: En el viaje de ida, ¿no? Fuimos con un señor otavaleño, que obviamente me identificó. Él iba sentado junto a Cristian.
1: El viaje es largo, Christian, ¿no?
4: 2 días, muy largo. No, a Cristian Benavides y...
1: Ah, también estuvo Cristian.
4: Claro, es José Conterón, un joven otavaleño. Él se iba, y se iba a quedar allá algún tiempo. ¿A qué se iba? Se iba a hacer los pedidos, él personalmente, llevando incluso ciertos diseños para mercadería que él tiene. Aparte, entiendo, está importando también telas para vender en Otavalo, ¿no? Y al retorno nos encontramos con un joven que es ingeniero mecánico de la vecina República del Perú. Él estaba con su mamá y su papá. Su mamá y su papá, era la tercera vez que viajaban ya. Obviamente viajan a Cantón, viajan a otras ciudades, porque no es que todas las ciudades son industrializadas, ¿no es cierto? Hay ciudades que tienen sus propias características, sus propias fortalezas, y hay otras como aquí en el Ecuador, ¿no es cierto? Si queremos cueros, vamos a Quisapincha, vamos a Cotacachi, no vamos a ir a Tulcán, ¿ya? Si queremos otro tipo de textiles, tenemos que ir a Tuntaqui. No podemos ir de pronto a Pimampiro, pero si queremos igualmente disfrutar de la producción agrícola, tenemos que ir a Pimampiro, y así sucesivamente. El anterior embajador de China nos decía que en estos últimos 5 años se registraron, cambiaron de nivel, ¿no? De pobres salieron a ser clase media 400 millones de chinos. Y él decía, solamente que el Ecuador lograría cada año atraer a 1 millón de chinos, estaríamos al otro lado. Pero ¿y cómo le traigo yo al chino con el grado de inseguridad? Entonces, la seguridad implica desarrollo, y la seguridad no es solo responsabilidad del presidente de la República, quien quiera que sea. Podría ser la señora, ahora el señor, mañana será otra señora, otro señor, pero esto va demandando, Camilo, el que todos vayamos haciendo con conciencia y arrimando el hombro. El representante, el jefe de Estado, el presidente de la República, el que venga y los que vendrán, van a seguir necesitando de una decisión frontal y desprendida de la Asamblea Nacional y de todos los ciudadanos. Claro, caso contrario, no vamos a salir.
1: Hay una cosa que no entienden, y muchos periodistas a veces se ponen a discutir porque son identificados con ciertas líneas políticas, y la votación está contada en la Asamblea. El grupo de la Revolución Ciudadana, que
4: hay dos grupos,
1: y grupo, y de pronto se va Cristian Benavides, se va Pablo Jurado, y se ponen en alerta, y a veces pueden caerse proyectos de ley, porque veía en las redes hace poco que criticaban, dice Pablo Jurado, dice, no censuró a la ministra Manzano, dice, ¿cómo es posible?
4: Pero que es fácil decir, ¿no? Esta mañana estaba yo con otro colega en una entrevista. Mire, Camilo, es legítimo que usted como asambleísta pueda pedir un juicio, ¿no es cierto? Se le ocurre y dice, señor, cumpliendo con lo que dice la Constitución, cumpliendo con lo que dice la Ley Orgánica de la Función Legislativa, presento este pedido yo, ¿no? Y ese documento llega al Consejo de Administración Legislativa. El Consejo, o el CAL, como se llama, analiza si es que está cumpliendo todos los requisitos y le dice, señor, pase.
1: Procede o no procede.
4: ¿No es cierto? Procede, ¿a dónde? A la Comisión de Fiscalización. En la Comisión de Fiscalización tiene que cumplirse todo ese procedimiento. Y la Comisión de Fiscalización será la que encuentre los argumentos suficientes de quién quiere aparecer o está apareciendo como interpelante. Claro. ¿Ya?
1: La señora, informe de mayoría o informe de minoría, claro, también, que se da igual.
4: La señora ministra no firmó el contrato. Ahora, mucha gente, obviamente por el desconocimiento del servicio público, dirán, pero si es la ministra. Sí, es la ministra, pero SELEG no es ministerio, SELEG es una empresa pública. El ministro en la empresa pública es el presidente del directorio. Perdón, el alcalde en la empresa pública es el presidente del directorio. El prefecto en la empresa pública es el presidente del directorio. Ni el alcalde, ni la ministra, ni el prefecto son representantes legales. El representante legal es Camilo, que es el gerente de la empresa pública. ¿Quién es el ordenador de gastos? No es el presidente del directorio, es Camilo, porque es el gerente de la empresa pública. Por lo tanto, el contrato no firmó la señora. Los pagos no se dieron por orden de la señora. Sin embargo, cuando dice, ay, no, pero es que también puede ser sancionada por omisión. Vamos a ver si es que hay o no omisión. Cuando llega la señora, se reestructura la empresa pública y ya no es Camilo el gerente, es Juan el gerente. Y a Juan, la ministra dice, mira, es importante, hay ruido aquí, es importante solicitar a la Contraloría General del Estado que intervenga. Interviene la Contraloría General del Estado, no hay todavía omisión, ¿no es cierto? Interviene la Contraloría General del Estado y la Contraloría encuentra novedades, encuentra irregularidades, y obviamente la Contraloría, como hay indicios de
1: responsabilidad
4: penal, ¿qué hace? Entrega la documentación, obviamente, a la Fiscalía General del Estado. La Fiscalía tiene que iniciar la acción penal. Camilo, respecto de este tema, hay nombres y apellidos. Hay unos que están presos y otros que están corridos. Y si usted me dice, pero ¿cuál es su criterio? Que vayan a la cárcel, pues. Lo otro, que es el juego político, es el que les molesta. O sea, ¿por qué no dejaron que vuelva el circo a la Asamblea Nacional, no es cierto, para aquí volar cabezas, para tener otro trofeo? Mire, hay casos, obviamente, que hasta nos hemos unido. El caso de este señor Godoy, por ejemplo. Es que se especuló un montón de cosas, ¿no? Le van a salvar, es que ya es amigo de los de ADN, es amigo del presidente, le van a salvar.
1: Les nombró a los pocos días directores provinciales del Consejo de la Judicatura, han negociado de esa manera. Y es lo que se escucha, y lamentablemente a través de las redes sociales también se hacen así memes es. Y muchas cosas.
4: Entonces,
1: también
4: lo que hicimos es, había todo el argumento necesario, porque el juicio político es subjetivo. El juicio ordinario es objetivo, ¿no es cierto? Por lo tanto, es un tema político. Sí, que tiene efectos, claro. Si Juan es censurado, Juan no puede ejercer un cargo público durante 2 años. Uh-huh. Chuta, si eso sería la sanción, una maravilla. Yo prefiero que ese señor, ¿no?, que a lo mejor políticamente no le han sancionado, que penalmente le sancionen y vaya a la cárcel los años que tenga que estar, por haber hecho mal uso de los recursos económicos, obviamente. ¿Y que por qué se ha pagado? Vea, Camilo, ahí hay un señor que hizo de árbitro, porque se sometió a un arbitraje internacional. Ese señor tiene nombre y apellido. Se llama Edgar Neira. ¿Quién era el señor? Era asesor de Guillermo Lasso. ¿Y quién era Guillermo Lasso? El que llegó a un acuerdo para nombrar al presidente o presidenta de la Asamblea Nacional cuando fue Guadalupe Llori, ¿no es cierto? Y el mismo expresidente, molesto por la falta de cumplimiento de la palabra, el mismo presidente Rafael Correa dijo esa noche, ese señor Guillermo Lasso es un irresponsable, está incumpliendo a la palabra, porque nosotros hicimos una alianza y nuestro candidato no es ni Quispe ni Guadalupe Llori, tenían otro candidato, ¿no es cierto? Así se mueven, obviamente, las cosas. Ahora vamos viendo lo que decía quien con cariño se le nombraba como el Yuro Córdoba, que decía que sí es posible en política tostar granizo. Vemos en Quito que empezaron a tostar granizo, por ejemplo, y en otros países, en otras provincias están tostando granizo. Temas que decía yo, con este ni a la esquina. Vea, ahora no es que con este ni a la esquina, ahora estén en la cama, ni siquiera en la esquina.
1: Claro, es,
4: ¿no?,
1: absoluto que la Unidad Popular, la lista 17, que y ahora está apareciendo mucho más comidas a las elecciones. A propósito de este tema, ¿cómo se mira el panorama político acá en la provincia de Imbabura?
4: Bueno, yo en la provincia de Imbabura creo que los jóvenes, ¿no?, hombres y mujeres, unos más jóvenes que otros, creo que todos coinciden en tener muy buenas intenciones en trabajar por la ciudad de Ibarra. Sí es importante, obviamente, que vayan fortaleciendo todo su conocimiento. El municipio de Ibarra, hablando del municipio de Ibarra, es un municipio ya no pequeño, es un municipio intermedio. Entiendo que su presupuesto se mueve sobre los 120, 130.
1: 162 millones,
4: ya es un monstruito grande, ¿no?, que hay que saberlo manejar. A quien quiera que gane, sea hombre o mujer, desearle suerte, porque uno como ibarreño tiene que entender, si al alcalde le va bien a la ciudad. Si el alcalde no da pie con bola, la ciudad se va a estancar.
1: Eso ya lo sabemos. Nos preguntan cuál es el criterio de la candidatura de Marco Jarrín a la prefectura de
4: Ibarra. Sí, Marquito. Marquito, de lo que yo conocí, ¿no?, en algún momento me escribió que desde Guayaquil le llamaron los que manejaban Centro Democrático, ¿no? Ya. Que Jimmy Jairala obviamente ya no está manejando. Dejó son otras, obviamente, las personas que están manejando.
1: Está liderando el esposo de Cintia Viteri.
4: Son amigos obviamente de Marco y le dijeron, mira, yo creo que tú podrías ser un candidato en Imbabura a la prefectura, ¿no? Marco me dijo, ¿qué te parece? Le dije, mira, no es un tema muy fácil, es un tema fuerte.
1: En principio, ¿no?, estaba para la alcaldía de Ibarra, pero después ya cambió para la prefectura.
4: Entonces, entiendo que él fue a las primarias con Centro Democrático, ahí se tomaron decisiones, había una alianza, si no me equivoco.
1: Izquierda Democrática Centro y Futuro.
4: Eso, Centro Democrático, Futuro, que antes se llamaba Democracia Sí, de nuestro paisano o hijo de nuestro querido paisano también, Gustavo, del doctor Larrea. Hugo Larrea, Benalcázar, Gustavo, ¿no?, que ahora se llama Futuro, y entiendo que a la Izquierda Democrática le impidieron también la participación, ¿no? Y al final ha quedado, creo que en nada, la candidatura de
1: Marco. Va por Centro Democrático. Va por Centro Democrático.
4: No es tanto así, ¿no? Porque hay otro tema, entiendo que como la Revolución Ciudadana no tiene organización política, porque luego de que Amigo también fue inhabilitado, no conozco quién va a la prefectura o por qué partido van a la prefectura.
1: Paulina Escutirba con la lista 70.
4: ¿Qué sería, el Partido Socialista o juntos?
1: Juntos.
4: Juntos,
1: aquí,
4: ¿no es
1: cierto? Estuvo justamente en esa misma silla, ya, Paulina, y nos informó esta, ya, misma semana.
4: Entiendo que hay intenciones igualmente de establecer otra alianza, es decir, juntos, entiendo que estaría Democracia Sí, en Cotacachi, el aspirante a la alcaldía de RC, entiendo que va por Democracia Sí o por Futuro. Es decir, cada uno empezó a buscar una organización política para local, poder participar, sí, ¿no es cierto? De lo que yo conocí, Marco tendría inconvenientes porque sería otro el candidato de esta alianza. Y obviamente estarían esperando la firma de Marco Jarrín. No sé cuándo les vaya a firmar. Y si él no firma, la otra parte no puede tampoco participar. Y si es que tampoco le firman a Marco Jarrín, tampoco podrá ser candidato. Así que métase un poco a averiguar, Camilo.
1: Sí, justamente eso es lo que hemos estado. Y además hay muchos cambios en el tema político para estos días. Ahora, hablando acerca del trabajo de la Asamblea, ¿qué se viene? Ya viene el 10 de agosto. Hay nuevos presidentes en Colombia, en Perú. El panorama político se redefine. Hace poco tuvimos una reunión en la que estuvo justamente el equipo cercano al presidente Daniel Noboa. Dijo que ahora la economía está mucho mejor, que para el mes de septiembre se van a anunciar grandes obras, no solo para Quito, Guayaquil, sino para el resto del país.
4: Bueno, esperemos que así sea. Yo creo que estos años el presidente, a través del ministerio, han establecido un plan, sí, de pago de deudas. El país obviamente no deja de pagar deudas, no puede dejar de pagar deudas tampoco, porque la realidad de un país es igual a la realidad de una persona. Si esa persona incumple en el pago hacia el banco que le dé el préstamo, chuta, terminará sacando plata en el chulco. Y yo creo que eso no es lo más recomendable. Así como en algún momento se dijo, ya no queremos plata del Fondo Monetario Internacional, no queremos plata del Banco Mundial, queremos plata mejor de nuestros amigos los chinos, y no sé, los entendidos en economía nos dirán si en realidad ese fue el mejor camino o no lo fue. Pero al final termina usted endeudándose. Nadie le va a regalar un dólar, ¿no? Sino bajo ciertas condiciones. Yo creo que los países no tienen plata para regalar, los países tienen plata para invertir, los que más plata tienen, que obviamente que otros países. Sí sería importante, Camilo, mire, una vez que se conoce que ya Perú tiene una nueva presidenta de la República, que entiende está identificada como centro derecha, que Abelardo de la Asprilla igualmente se posiciona, está en esa tendencia también, el que podamos entonces generar leyes de consenso en la región, es decir, vamos a trabajar el poder, la función legislativa del Ecuador conjuntamente con la función legislativa del Perú, la función legislativa de Colombia. Yo creo que hay que legislar para la región, no podemos estar lejos de o indiferentes de lo que está pasando en Colombia, y si es que este equipo, este frente tiene leyes lo suficientemente fuertes, consensuadas, es la única herramienta, Camilo, que el Estado tiene para enfrentar al crimen organizado. El Estado no tiene el armamento para estar en la calle, ¿no? Si no, tiene las fuerzas del orden, obviamente, pero sí necesitamos leyes que sean lo suficientemente fuertes, más allá de la que la Corte Constitucional se dé gusto diciendo de que hay inconstitucionalidades, ¿no? Pueden tener razón, pero Camilo, por Dios, ayuden a la lucha, y si es que pueden modelar, porque las leyes se pueden modelar también, si pueden ayudar, si creen que son más eruditos de quienes estamos en la Asamblea Nacional, vamos haciendo un trabajo conjunto, vamos arrimando el hombro y saquemos leyes que nos permitan, insisto, enfrentar al crimen organizado. El crimen organizado está aquí, y el crimen organizado llegó al Ecuador para quedarse. El crimen organizado no se va en 2 meses, no se va en 3 meses, pese a que el ministro Reimer, por orden del presidente de la República, sigue dando el pecho a las balas, ahí metido, madrugado, en la noche, en la mañana. Sí, pero frente al monstruo estamos haciendo cosas todavía pequeñas, y que ojalá, insistimos, vengan mejores acciones para ir debilitando la economía criminal, que es lo fundamental. Las leyes que hemos estado nosotros trabajando, lo que buscan es debilitar la economía criminal, porque mientras los grupos criminales tengan plata, tengan recursos, van a ser siempre fuertes. Entonces, ¿qué hay que hacer? Lo que en algún momento hizo Colombia, ¿no es cierto?, con Pablo Escobar. Pablo Escobar murió con muy pocos recursos económicos, o tal vez ya casi con nada. Pero mientras él tenía la economía que tenía, compraba conciencias, hacía lo que le daba la gana, y es eso, obviamente, que el presidente tiene claro, la fuerza de seguridad igualmente tiene clara. Nosotros, Camilo, nosotros, cuando hablo de nosotros, no hablo de nosotros los asambleístas, sino de nosotros los ecuatorianos, las ecuatorianas, tenemos que arrimar el hombro, sin importar de qué ideología sea el presidente de la República. Yo creo que el presidente ha tomado la decisión de enfrentar, porque lo otro es hacer lo que dijo hoy el presidente de Colombia, ¿no es cierto? Mantenerse indiferente, aquí no ha pasado nada, llegar a entendimientos con estos grupos y volverles cada vez más fuertes, y mañana obviamente no serán los políticos los que gobiernen, sino serán los narcopolíticos.
1: Finalmente, ¿cómo está la relación con el gobierno, con el presidente? Desde la Asamblea, ¿cómo se puede aportar para el tema de ejecución de obras tan importantes y esperadas? ¿Está de acuerdo, como ahora ya está en campaña política, algunos están diciendo que el mercado debe hacerse en el mismo sitio, la provincia siempre está pendiente?
4: Bueno, cada uno,
1: ¿a quién va a apoyar para la alcaldía, la prefectura?
4: Cada uno.
1: Candidatos propios.
4: Cada uno. No, yo no soy empresa de candidatos. Cada uno tiene, obviamente, tiene su su derecho a presentar sus propuestas, ¿no? Si la gente le cree, pues que...
1: Porque son más de 60 años del mercado, claro, Amazonas.
4: Si la, yo considero que Ibarra merece un nuevo mercado.
1: Y Patricio Ortiz es un buen amigo, dueño de... Él vino acá a Ibarra, pero los sabían que era para él los terrenos y tuvo que hacerlo en Loja porque pedían cantidades exorbitantes por los terrenos para construir supermercados Coral acá en Ibarra. Entonces, hay gente que quiere invertir, pero lamentablemente la corrupción, la coima, les hace correr.
4: Mira, yo conozco de gente que... En muchas ocasiones venía, cuando yo estaba de prefecto, venía la cooperación internacional y nosotros les recibíamos muy, muy respetuosamente y decir, ya, aquí les damos todas las facilidades del caso, ¿no? Y después me decía, pero tienen temor a que ustedes le pidan algo. Y sí, ¿por qué? Dices que ¿a dónde van? Les piden plata. O sea, les digo, pero qué estupidez, si vienen a trabajar por la provincia. O sea, ¿qué les da derecho a que pidan encima de eso dinero? Y la cooperación internacional, en muchos de los casos, Camilo, se va justamente por eso.
1: Había financista para el puente de los molinos.
4: Claro, porque hay delincuentes políticos que se dedican a hacer ese tipo de cosas.
1: Y finalmente...
4: Qué pena, ya por ellos, obviamente.
1: El tema de la investigación, alcaldes, a prefectos, autoridades, que de alguna manera...
4: Bueno, está en nuestra comisión, en la Comisión de Gobiernos Autónomos. Nosotros, obviamente, no somos jueces.
1: ¿No? Lucía Pozo está...
4: Entiendo que... renunciaba en estas últimas horas,
1: ya, ¿no? Ya públicamente lo hizo.
4: Cristian asumirá la presidencia, la otra compañera asambleísta de Durán, entiendo que va de candidata también a Durán.
1: Pocos se animaron para renunciar.
4: Yo estimo que se está pensando hacer una reestructura de todas las comisiones, porque tanto del un lado como del otro lado, obviamente, quienes estaban de presidentes, de vicepresidentes, han tomado la decisión de participar en la próxima contienda electoral. Esperemos, estimado Camilo, que se tome la mejor decisión. Insisto, cada uno de los candidatos es libre de proponer lo que quiera y será la comunidad la que les crea y al que más le crean, obviamente la gente se inclinará y quien quiera.

0: va de la nada, desesperada, de que tengo a mi hijo, no encuentra trabajo, lo educamos, invertimos tanto y la situación es difícil para las familias ecuatorianas.
1: Bueno, insisto, esperemos al menos que si tan rápido no se crean muchas fuentes o más fuentes de trabajo, al menos nos devuelvan la tranquilidad, que creo que el Ecuador se mantiene a la espera de eso, de poder vivir en paz. El que usted salga de aquí de la radio, vaya caminando sin que nadie le moleste, sin que nadie atente contra su integridad física, ni tampoco sobre lo que lleva usted, que es el reloj y los celulares, ¿no? Que atente contra su vida. Yo creo que la gente espera eso. Esperemos igualmente que las cosas se vayan dando de esa manera. Hay sociedades que viven de una manera diferente a la nuestra, donde la paz y la seguridad es lo que más existe. Esperemos, insisto, confiemos en que todos arrimemos el hombro para llegar a esa realidad.
0: Gracias a Pablo Jurado, nos volvemos a escuchar el día martes, lunes es feriado, así es que Jorge Luis, tenemos unos largos días para aprovechar y disfrutar de todo lo que tiene la provincia de Imbabura. Señoras y señores, buenas noches, gracias a la gran audiencia de Buenísima 103.9 en Tunin y Alex, estamos como Vanguardista Radio, Ecuador Radio FM, y para el mundo a través de Macro Digital. Señoras y señores, disfruten de este largo fin de semana, de este largo feriado, y aprovechen compartiendo con sus hijos, con su esposa, con su familia, que es lo más importante, la familia, y manejen con cuidado, no se aceleren, hay un largo tráfico, nos informan desde la capital de la República, es por el feriado. Buenas noches y hasta el día martes.
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tome las notas de tu anhelo para hacer la música de una esperanza. Mientras tanto, déjame regalarte esta canción que tiene las letras de ese nombre, que tiene las notas de ese anhelo. Esta canción que está dedicada a la persona que amo.

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0: Señoras y señores, ¿qué tal? ¿Cómo estamos? Buenas tardes, buenas tardes, buenas tardes, buenas tardes. ¿Cómo estamos nosotros? Ya estamos en la buenísima, la 103.9. Listos y dispuestos a iniciar nuestro programa luego de unas larguísimas vacaciones, pero forzadas, sí, señor. Solo el lunes tuvimos feriado, pero lastimosamente algo pasó, algo sucedió. Ya daremos a conocer lo que pasó en el cerro de Cotacachi. Así es que, señoras y señores, buenas tardes a todos ustedes. Hoy nos vamos a unir todos los amigos que hacemos radio, todos los amigos de Buenísima, la 103.9. Así es que rápidamente vamos a recibir al doctor, al de la mañana, al que tiene vacunas, que al que sabemos, señoras y señores, aquí está Chico Cárdenas. ¿Qué más, Chico? ¿Cómo estamos?
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0: El mocerísimo.
2: Ah, no, ese es usted, señor Checa, ese es usted. Usted es el as para una nena.
0: No.
2: Pero
0: no,
2: antes
0: no.
2: De eso, déjeme saludar a la afición y a los amigos oyentes que estaban muy pendientes de qué pasó con Buenísima, qué es lo que sucedió. Decirles buenas tardes, buenas tardes, buenas tardes, buenas tardes, buenas tardes. Hoy estaré, le voy a conversar, ¿no? Hoy estaré en la tarde. ¿Ya? Y mañana estaré a las 7 de la mañana.
0: A las 7, no, a las 7 viene su pana, pues hable
2: no,
0: serio.
2: No, está de vacaciones.
0: Ah, está de vacaciones.
2: El lunes recién regresa.
0: Ay.
2: Entonces, aprovechando que está de vacaciones, mañana vamos a hacer el programa no de 10 a 1, sino de 7 a 10.
0: Vaya, correcto. Y a las 10, sigues.
2: A las 10, epeques.
0: Epeques, ya, sí, muy bien.
2: Sí, epeques también lo vamos a hacer madrugar. A las 7 tiene que ser acá.
0: Pobrecito. No, ¿cómo vive acá nomás? Más arriba del seguro. Llega rápido acá.
2: Claro, rápido. Sí, le llama solo a Diego Torres y hasta aquí. Ya.
0: Sí, eso es verdad. Doctor.
2: Diego Torres, el Lobo o el Cisneros. Le traen nomás.
0: El Lobo, me acordé quién es
2: Lobo.
0: Lobo,
2: el Cisneros, le traen.
0: Sí, correcto.
2: Pero demos la oportunidad para que salude también.
0: Salúdele.
2: Sí, señor, le damos la bienvenida al DJ que le pone el sabor en las tardes. Él es... ¿Ya papá o no todavía? No,
3: ya,
2: no todavía.
3: Ya mi amor.
2: Y hasta aquí.
0: Ah, no es papá, yo no sé qué pasó.
2: El Tigre, Jorge Luis Proaño. ¿Qué tal, Tigre? ¿Cómo vamos? Buenas tardes.
1: DJ Jorge Luis Proaño, el Tigre, un señor DJ.
4: ¿Qué tal, mi querido Don Vladi, Chico Cárdenas? ¿Qué tal, mi querido Wilson Checa? ¿Qué tal, oyentes de La Buenísima? ¿Cómo están? Una excelente tarde. Nosotros ya estamos aquí en la cabina de la 103.9, nuevamente retomando actividades, como justamente lo decían. El día lunes fue efectivamente feriado nacional por 10 de agosto, pero nosotros igualmente no contábamos pues los sucesos que se iban a dar en el transcurso de estos días, que ya vamos a estar hablando también de aquello. Igualmente les invitamos a la sintonía de la 103.9, a las personas que nos digan qué tal está nuestra señal, desde dónde nos sintonizan, que nosotros ya estamos aquí en esta tarde de jueves soleada, pues aparentemente todas estas tardes han estado súper soleadas, igualmente no ha habido lluvias, que esperamos también de aquello, pero nosotros listos y prestos al pie del cañón aquí en Buenísima 103.9, tan buena como suena.
0: Difícil. Sí, claro, difícil. Estamos en verano. Ajá. Estamos en verano. Chico Cárdenas, ¿qué dices tú? ¿Fue ocasionado el incendio o no fue ocasionado? ¿Qué dices tú? Tú, en tu pensamiento.
2: Desde lo que han manifestado las autoridades.
0: ¿Qué dicen las autoridades?
2: Sí, el señor alcalde de Santa Ana, Cotacachi, el magíster Yomar Ceballos, él públicamente en un video que circula también en las redes sociales lo manifestó. En el video se manifestaba y decía que el incendio, el primero que se suscitó el domingo por la tarde, fue en el sector de Iltaquí.
0: Ya, correcto.
2: Esto es...
0: Usted conoce esas tierras, claro, pues ahí
2: como,
0: naciste.
2: Como quien dice, como quien va para Inta.
0: Ya, muy bien. Ya, ahí,
2: correcto. Entonces, por ahí inició. Lateralizando. De ahí, pero el que sí causó el tremendo daño al ecosistema, a la naturaleza, según la versión y las declaraciones del magíster Yomar Ceballos,
0: ¿Qué dice?
2: Se habría iniciado desde el sector de El Morlán en Imantaj.
0: Uf, desde ahí.
5: Disculpe, señor, tomando permiso, vamos cuando nos pagan gapa.
2: Ari. Entonces.
0: ¿Qué es Ari?
2: Bueno. Entonces, dése cuenta. Esta situación y es el mensaje que les damos a la gente. Entonces, la cuestión es de que una y mil veces por acá les hemos dicho, el hecho de realizar quemas agrícolas no le beneficia al suelo, más bien le perjudica. ¿Por qué razón? Porque al momento de que usted prende fuego en los terrenos...
0: Se va de largo, pues.
2: No, eso. No tanto eso, sino que también le acaba a la parte de los microorganismos donde usted está quemando.
0: ¿También?
2: Sí, no es, no es el hecho de que sea beneficioso. Ni tampoco quemar significa que el humo va a subir, se va a concentrar en las nubes y va a hacer lluvia.
0: Así dicen,
2: al contrario, al contrario, el CO2 que genera el quemar, lo que hace es separar las moléculas que ya están formándose en las nubes.
0: Ya, muy bien.
2: O sea, las dispersa y pare de contar. O sea, no hay.
0: O sea, no sirve quemar nada.
2: No sirve para nada, o sea, más bien dañan el terreno, más bien contaminan el ambiente. Y lo peor del caso que dicen, no, es que yo solo voy a quemar estico nomás aquí. Solo estico voy a quemar. Pero no se dan cuenta que hay viento. Y el rato que
0: una chispa, sobre todo en la loma, pues hermano, allá hace un viento terrible.
2: El rato que una chispita salte,
0: ya está,
2: vuele.
0: Hasta luego.
2: Vea, los incendios son tan fuertes que incluso se saltan calles.
0: Puede ser.
2: Se
0: puede
2: saltan ser. Calles.
0: Así es, así es.
2: Las chispas se saltan al otro lado y ¡borón!
0: Así es.
2: Y ahorita que los pajonales, las
0: están sequitos,
2: los bosques pues, están... Están más secos que cuando no quieren nada.
0: Así es, así es.
2: Entonces, es tenaz eso.
0: Bueno, entonces, esto es ocasionado. Entonces, lo que tú quieres decir, ¿hay pirómanos o no hay pirómanos?
2: Hay Chico locos Cárdenas. También por
0: hay
2: ahí.
0: Locos, enfermos y de todo un poco.
2: Hay
0: ¿sí
2: locos
0: no?
2: también, hay locos.
0: Dios mío, ¿qué más?
2: ¿Cómo así hay locos? Man. ¿Cómo así hay locos, mi estimado Wilson? Hay gente también que dice que no hay trabajo, ¿no?
0: Ya, correcto.
2: Hay gente que dice que no hay trabajo.
0: Hay trabajo, a ver, dale, dale.
2: O sea,
0: dale,
2: trabajo hay Chico lo Cárdenas. Que quiera. Lo malo es tener que trabajar, dicen por ahí, ¿no? Sí, pero nosotros queremos gente comprometida, gente decidida, gente ñeque, gente que no quiera, no diga, influencer gana más plata. No, no, no, gente que quiera trabajar de verdad. 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
0: Nada más.
2: Correcto.
0: Así que aproveche. Anda
2: a trabajar, caramba, no
0: quiero. Camello, vaya a camellar. Sobre todo mujercitas, creo que es.
2: No, para también mujer. Varones.
0: Para los varones,
2: los si hay varones también.
0: Para los que saben manejar las máquinas.
2: Claro.
0: Correcto,
2: chévere. Varones, cortadores, perrísimos y todo. La cuestión es que tengan ganas de camellar.
0: Así es, doctor Chico Cárdenas.
2: Sí, señor.
0: Bueno, entonces me vas a hacer compañía hasta las 6, entonces. Oye, sí. Amigo, te vas.
2: No. Hasta las 6 de la tarde, pero 6 en punto.
0: Ya, correcto.
2: A las 6 de la tarde tengo que salir soplado,
0: sí,
2: alita.
0: A las 6 viene ya el noticiero, hay que irnos también.
2: Sí. A las 6 de la tarde salgo soplado, alita, le
0: así
2: cuento.
0: Así es, así, sí.
2: Sí, me
0: correcto.
2: Voy alita.
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2: Rincón Quiteño, ahí vamos.
0: Gracias a quién más.
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0: Correcto. Los toros.
2: En sus 25 toros. Años. Vea, 25 años.
0: ¿Cuántos?
2: 25 años del
0: oye,
2: Paseo del Chagra.
0: Yo te quiero hacer una pregunta.
2: Pregúntame,
0: ¿qué
2: carnal.
0: ¿Qué es un Paseo del Chagra?
2: A ver, el Paseo del Chagra es la fiesta chacarrera más grande del ámbito. De los. Eso, pregúntame, carnal.
0: ¿A qué es un Paseo del Chagra?
2: A ver, el Paseo del Chagra es donde se reúnen absolutamente todos los amigos chagras, grupos, asociaciones, clubs. Van con los caballitos,
0: ay.
2: Demuestran sus habilidades.
0: Estilo caserío de zorro.
2: Sí, pero más alaja.
0: Más alaja.
2: Sí, más alaja.
0: Y más pobrecitos. Sí,
2: no, y más alaja, ¿sabe por qué le digo?
0: ¿Por qué?
2: Porque acá en los Paseos del Chagra de los cantones y de las parroquias, yeah. Ahí se van los verdaderos chagras.
0: Me imagino que sí.
2: No los que el día anterior alquilan un caballo, se ponen un sombrero y de ahí van hasta pasarse de ricos.
0: Puede ser, ¿no? Puede sí. ser. Bueno, allá. Entonces ese es el paseo del chagre. Sí. Entonces, allá, muy
2: la
0: bien.
2: Chagrería en su máxima expresión.
0: Correcto.
2: Los hombres y mujeres de nuestra serranía que inician la jornada antes de que el sol empiece a salir por detrás de la montaña.
0: ¿Qué es un chagra?
2: Un chagra es el hombre de la serranía, pues mijo.
0: Yeah, ese es un
2: el
0: chagra.
2: Que se dedica a la agricultura, a la ganadería.
0: Correcto.
2: Al cuidado de
0: los animalitos
2: ya, cuidado ya. De las ahí vacas, sí. De los caballitos.
0: Ahí sí, sí estoy comprendiendo. Y todos los que cuidan salen al paseo del chagre.
2: Exactamente.
0: Correcto, muy bien, Chico Carl. Es que tú cómo andas en los chagras, en los toros, tú sabes, pues, hermano.
2: Sí, señor.
0: Sí, ¿cuántos años ya vas ahí?
2: Uche, ya algunos ya viejo loco en eso.
0: Bueno, y gracias también a Cadillac Disco Móvil. Le manda saludos, ¿verdad?
4: Y todo amenizando por la banda de Custodes.
2: No. Está ocupada hasta el mes de octubre. Está ocupada la banda de Crustola. No hay chance.
0: Qué rico que es bailar con una banda de pueblo, ¿no?
2: Ah, no vaya a ser.
0: Ya esto.
2: De ley.
0: ¿Sí o no?
2: De ley.
0: Te mandas a saludar. Un churrosito nomás.
2: De, ni me haga acuerdo de si fue madre. Recuerda que es innombrable.
0: Como cuidado. Si nada, hermano, haciendo likes, todo eso.
2: Sí, me bloqueó.
0: Sí.
2: Me bloqueó.
0: ¿Qué ganas de escribirle? Te anda buscando el Chico Carlos.
2: Y escríbele y verás cómo te bloquea. Escríbele.
0: Muy bien.
2: Pero no te preocupes, que ya viene la cacería fuerte.
0: Ya viene la cacería del como, zorro.
2: Como en la película de Van Damme.
0: Ya. Por eso
2: cacería
0: casi
2: mortal
0: la,
2: viene.
0: Casi como la cacería del zorro.
2: Sí, cacería mortal viene, con lanzas y todo. Así que pilas.
0: Muy bien, señoras y señores, vamos a la primera pausa y regresamos con Chico Cárdenas, Wilson Chenca y Jorge Luis Proaño y el que se junte, ¿no es cierto?
2: Sí, el Peque también nada nos estará haciendo, que venga nomás.
0: Peques y todos los que quieran venir.
2: Sí.
0: No sabía que está de vacaciones tu pana.
2: De vacaciones está, el día lunes regresa.
0: Ya. Vamos a la pausa, regresamos.
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0: Señores, buenas tardes en este día jueves, en un solazo, cuídate del sol, sí señor. Bien amigos, antes de irnos con nuestros queridos padrinos, Chico Cárdenas, te cuento que será el próximo DT de la selección ecuatoriana, el señor Gallardo, sí sabes quién es el muñeco Gallardo, sí señor.
1: Pero por supuesto, pues sí, el jugador emblemático.
0: Dicen que va a ser el nuevo técnico de la selección ecuatoriana.
1: De River, de Boca.
0: De River, solo fue River. Boca, fue Boca. No, no llegó a Boca.
1: Nunca llegó a Boca.
0: Solo en River.
2: Es probable que sea.
1: Claro, los que sí jugaron en River y en. Y en Boca fueron los gemelos, ¿no? ¿Se acuerda?
0: ¿Cuáles gemelos?
1: De los de... ¿Cómo es?
0: Ya. Cuando le ganó Independiente del Valle.
1: Exactamente.
0: Antes de ir a la final de la Copa. Ya. Sí. Cierto que eran gemelos.
1: Claro, los dos hermanos jugaban.
0: Sí. Ellos sí fueron del Boca, es verdad. Así que
1: Boca y River.
0: Posiblemente será...
1: Marcelo el Muñeco Gallardo.
0: Sí, señor. Posiblemente, Chico Cárdenas. Pero es el más opcionado. Es el más opcional. ¿Qué dices
1: la
0: tú?
1: La pregunta del millón
0: es... ¿Cuál es la pregunta del millón?
1: ¿Qué ha hecho el Muñeco Gallardo para...
0: Para ser técnico de Ecuador?
1: Exactamente.
0: Ha sacado buenos campeonatos en Copa Libertadores con el River.
1: Sí, ¿no?
0: Sí, claro que sí. Fue campeón con River en la Libertadores.
1: Pero creo que será su primera selección, ¿no?
2: ¿Ah? Es su primera selección.
1: Su primera selección.
0: Sí, primera,
2: sería
0: su primera
2: bueno
0: selección.
2: Cambiar, ¿verdad? Mucho de té ecuatoriano. Que tener en cuenta que el director técnico que salió, Becachese, también era argentino, ¿no?
1: Claro.
0: Pero el Muñeco creo que es más y él jugaba fútbol. El Becachese nunca jugó fútbol.
2: Lo que sí nos ha ido bien es con los colombianos, los de té colombianos, para que también...
1: Exactamente, eso sí. Lo que es de quién, la línea colombiana fue la que nos puso en el primer mundial.
0: Así es.
1: La línea colombiana.
0: Así es, doctor.
1: De ahí también hablemos de otro técnico que también tuvo éxito con Ecuador.
0: ¿Cuál?
1: Pero en la clasificación, simplemente en la clasificación al mundial anterior, pues el Alfaro.
0: Ah, no, él claro. Es buen entrenador.
1: Sí, Alfaro, y que también este año en el mundial lo hizo bien con Paraguay.
2: Exactamente, hicieron un buen mundial.
0: ¿Sabe cómo se llaman los mellizos? Barros
1: Esqueloto. Barros Esqueloto.
2: Guillermo y Gustavo.
0: Sí, señor. Sí. Muy bien, eso nomás. Ahora sí vamos con nuestros queridos padrinos. Doctor Chico Cárdenas, el hombre de... En la coqueta, ¿sigues con la coquetita, el azulito?
1: Ah, yo digo, ¿sigues con la coqueta? Digo, ¿qué es?
0: Tu carrito,
1: ¿qué es? Eso era secreto, digo.
0: Tu carrito.
1: Habla en serio, che, que si eso
0: no
1: era secreto.
0: No sé, ahí sí no sé qué pasaría.
1: Eso era secreto. No más que chicle y haga bomba.
0: Ya.
1: No más que chicle y haga bomba.
0: Ahora sí vamos con nuestros padrinos. Dale, chico, inicia.
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0: 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Ay,
1: sí.
0: Ay.
1: Habrá premios y sorpresas para el público presente y también para todos disfrutar de los toros populares con los mejores ejemplares del señor Gabriel Yáñez. Sí, señor. 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
0: Sí, señor.
1: Ya está todo.
3: Correcto. 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
0: Ah, ya, correcto.
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0: muy
1: toda
0: bien.
1: La provincia.
0: Chévere, vaya
1: a todo color.
0: Sí, señor, y luego de ir a todo color, comprar y por ahí te da hambre. No te olvides de visitar Los Agachaditos.
1: Kung Fu.
0: Kung Fu. Sí, señor. Okay. Oh. Yeah. En la noche, en la madrugada, recordamos visitar.

0: Confuso?
1: Confuso.
0: Confuso. Não confuso.
1: Confuso, não é?
0: Confuso.
1: Não.
0: Sim, senhor. Recuerden que nada que no hay trabajo, nada que en el país no se puede vivir. Hay que trabajar. Y aquí está la oportunidad del trabajo. Sí, señor. ¿Sí o qué, Tigre?
2: Normal, por supuesto.
0: Porque
2: lo malo es tener que trabajar.
0: Eso, no hay trabajo malo.
2: Pero no se vago, camelle.
0: Sí, así que ya déjese de cosas. No estén diciendo ahí, no hay trabajo. Sí, no hay trabajo.
2: Y así quieren pelada o pelado, ¿no?
0: Eso
2: para
0: más.
2: Que le saque a comer o algo.
0: Eso más.
2: Toca ser solvente.
0: Gánate tu plata, hermano, para que no le esté diciendo a tu papá. Papi, présteme platica para invitar a la rusta a los chungos. No. Anda a trabajar, hermano. Anda a trabajar, hermano. Y por ello, necesitamos personal con mucha experiencia. Con experiencia. No podemos perder tiempo enseñando. 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Los pagos.
1: O sea, de una vez les dicen, ¿no es cierto?
0: De una vez, no va a estar.
1: De
0: ahí.
1: Una vez, el camello
0: no
1: es duro.
0: Si no va a estar por
1: de
0: ahí.
1: De una vez.
3: Ay, es que yo no pensé que era tanto así. Nada, a trabajar.
2: No me estar dicho. Sacando el teléfono ahí mientras trabajan.
0: Sí,
2: no,
0: nada.
1: Teléfono, nada.
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5: De seguida.
1: Sí, señor. 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
1: No se olvide, si usted quiere una buena recomendación, el Chico Cárdenas le da.
0: Ya vea, doña Margotcita, sí. Y me ha estado llamando, vea. ¿Por qué no viene? No le haga caso al señor Checa. Venga, que usted es alaja, yo le doy.
1: Hijo, no, tampoco, sí, cuidado.
0: Así me dijo.
1: Ya.
0: Así me dijo, que ella me va a dar.
1: ¿Recomendado o no recomendado?
0: De más.
1: ¿Sí o no?
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1: Sí, no. Puro mariscos, ¿no es cierto?
0: Ya en casa decían, por Dios, esto ya.
1: Ya basta, ya. Ahí nomás.
0: Ya. Hombre, goloso, ya.
1: Las conchas asadas.
0: Ay,
1: más ricas.
0: Y demás.
1: Sí, señor.
0: Y esos encebollados que son para
1: mixtos.
0: Traileros.
1: Sí,
0: para
1: sí.
0: Traileros.
1: Eso sí es verdad.
0: Esos no son platos, son ollas.
1: Platazos.
0: Ollas.
1: Platazos, sí, señor.
2: Platos son
1: ollas. Hasta el Jorge Lucho ya probó también, por si acaso.
0: Ya sí son ollas.
1: Así es, doctor.
2: Platos, rico.
0: En vez de platos, son cazuelas.
1: Eso, cazuelas. Sí, señor. 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
1: Empezaste. ¡Oh! Hablo de las colas de retomar, Dios mío. 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
1: Sí, señor. Facilito llegar, ¿no es cierto?
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1: Al lado hay un vivero. Y ahí está.
6: Con Camilo Ponce.
1: ¡No! Otra vez le dice Camilo Torres.
0: Claro, sí, ahí quedó.
1: 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Si te dice el Chico Cárdenas es por algo, sí, señor.
0: Sí, señor, yo
1: esta
0: no como
1: buena
0: en cualquier
1: muela,
0: lado. Yo no como en cualquier
1: eres
0: lado.
1: Eres buena muela, no.
0: Yo no como en cualquier lado, de verdad.
1: Eres para paladares exigentes.
0: De ley.
1: Así es.
0: Así que ya lo saben, vaya a Rincón Quiteño. Saludos a doña Margotcita.
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0: El pana, ¿cómo se llama?
1: No sé, me olvidé. Ya le, buena nota es.
0: Ya le dejo de
1: buena nota es, buena
0: yo
1: nota.
0: Yo

0: sí, ya le dejo de tarea.
1: Venga,
0: usted.
1: Venga. Venga, doctor.
0: Vea, otra cosa que le iba a decir.
1: Diga.
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1: 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Muy bien, señoras y señores, ¿tienes algo más por ahí, chico Cárdenas?
0: No más, Veguito.
1: Ya, correcto. Señoras y señores, vámonos a la pausa y luego viene música con Jorge Lucho Puraño, el tigre, el felino.
0: No viene Rosy.
1: No, ya no viene.
0: Entonces invitémosles al maestro Calazacón.
1: Ya empezaste.
0: Tu problema.
1: ¿Cuál es el Calazacón?
0: El que te lee la mano y después te baja.
1: ¿Ya?
0: La saladera. La saladera. Vamos a la pausa, ya venimos.
1: Ya regresamos con buena música.
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0: Eso pues, estamos aquí en Buenísima, la 103.9, en este jueves, la antesala de fin de semana, luego de que estuvimos en lunes feriado, martes, miércoles, estuvimos a la espera que lo que sucede allá en el Cerro Cotacachi, nos dicen que todavía sigue las llamas y tantas cositas más. Dios quiera ya se termine esta situación y todo vuelva a lo normal, sí señor. Bien amigos, vamos a seguir, vamos a proseguir con nuestra programación y no te olvides también que nosotros también estamos llegando gracias a Cadillac Disco Móvil para cualquier evento social dentro y fuera de la ciudad. 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Sí, señor. Bien, amigos, son las 16 horas 30 minutos, las 4 más 30 minutos. Contarles a nuestros amigos que lo que está pasando, no sé si han escuchado cantar, han coreado todas las canciones de los hermanos Núñez. Lastimosamente, uno de los hermanos Núñez está pasando por malos momentos. Se le murió la esposa, él está en cuidados intensivos en el hospital, está con su hija. Lastimosamente, ha estado viajando a la costa, como decía Chico Cárdenas, ha estado yéndose a la playa, ha estado yéndose al mar. Lastimosamente, él mientras está en su vía pasa un camión, ha estado con dos que tres copitas y ¡pah! Le pasa chocando al carrito de uno de los hermanos Núñez que está mal en el hospital, está con heridas graves y vamos a ver qué sucede en estos días. Hay que tener cuidado, por favor, a los amigos que van a conducir, no tome. ¿Por qué toma? Dios mío, ¿por qué toma? No tome. Si va a tomar, deje su carrito, no trabaje, por favor. Así que hay que tener cuidado en las vías, son muy pero muy peligrosas. Vamos a ver qué sucede con uno de los hermanos Núñez que está mal prácticamente en uno de los hospitales de la capital de los ecuatorianos. Chico Cárdenas, tú cuando tomas no manejas, ¿no? ¿O sí manejas, Chico Cárdenas?
1: No, hay que ser santo, ¿no?
0: Sí, es verdad.
1: A veces se ha cometido alguna imprudencia, pero de verdad, hay que tener bastante cuidado con eso.
0: Por supuesto que sí. No tomes, Chico Cárdenas, cuando estás conduciendo.
1: No, yo cuando estoy conduciendo no tomo. Tomo antes de conducir. No, mentira. No, la cuestión es esta de que en verdad, verá, la cuestión es que, por ejemplo, yo cuando ya me he pegado mis traguitos, o sea, ya, en un estado que ya no se puede.
0: Ahí sí,
1: lo único que cojo es.
0: Te duermes.
1: Si hay un hotelcito por ahí,
0: te quedas.
1: Al hotel.
0: Empezaste.
1: Y si no hay ningún hotel por ahí, palanquita del asiento, el asiento para atrás y a dormirse en el carro.
0: Pero abierta la ventana un poquito, pues. Claro, si no te ahogas, pues, hermano.
1: Claro, un poquito.
0: Hay mucha gente que ha muerto así también, sí. Pues, por dormirse.
1: No, es que, las ventanas. Es que el Coqueto Azul tiene ventilación incorporada.
0: Ya.
1: Pues, sale nomás del aire. Ah, sí.
0: Bueno, entonces, está reservado, ¿no?
1: La verdad, sí, está en estado de pronóstico reservado, lo mismo la hija.
0: La hija también.
1: La esposa, lastimosamente,
0: ya murió, pues.
1: Falleció. Vea, y lo peor del caso, imagínese, el paseo agradable que pensaban realizar a la costa termina en esas gracias por culpa, hermano. De un chumado. Desadaptado al volante.
0: De un chumado, digámosle.
1: Hay que decirlo desadaptado, y porque es una persona,
0: claro,
1: que no debería. Entonces, vea, todo eso es tenaz. Entonces, por eso la recomendación, vea, está tomando, no conduzca.
0: Así es.
1: No conduzca.
0: Así de fácil.
1: No, o llame a alguien en casa.
0: O llame a alguien, sí, claro.
1: En primer lugar, quiero que sepas que te amo mucho.
2: Vacílate,
0: lo único que se le entiende.
1: Yo te amo. Y
0: yo también, y vos también.
1: Madre, cualquiera.
0: Ya está ahí.
1: Ya te envié la ubicación.
0: Y hasta ahí quedaste.
1: Y hasta ahí.
0: No, pero hay personas que cuando están chumadas se creen chumaje.
1: Ah, no, dicen que manejan mejor y eso,
0: claro.
1: Y eso es falso.
0: Eso es mentira, hermano. Eso es falso.
1: Eso es falso. Tarde que temprano el sueño les vence.
0: Así es.
1: El sueño les vence y
0: Hasta luego.
1: Por ahí.
0: Te despiertas, Peña, con San Pedro.
1: Peña abajo, ¿qué? Con San Pedro, con el diablo te despiertas.
0: Oye, a propósito que dices el diablo, no sé si viste una entrevista que le hacen al presidente de Colombia y ¿qué? Le dicen que ha sido ateo, ¿no?
1: Es ateo, no creen.
0: Y que él,
1: no
0: cree, creen que él cree mejor en el diablo, dice, por si acaso.
1: Que, no, dijo que
0: ¿qué, es qué mejor, del diablo?
1: Es mejor defender al diablo que a Dios, porque al diablo el diablo fue desterrado. Ya, son cuestiones de...
0: Cada cual, ¿no es cierto?
1: Son cuestiones de cada quien, pero... O sea, para los que creemos en que hay un todopoderoso que
0: yo
1: siempre
0: sí
1: rige los destinos...
0: Yo sí creo.
1: Para quienes somos fieles creyentes...
0: Así es.
1: No soy curuchupa tampoco, pero eso sí sé que hay un todopoderoso que
0: bueno, yo sé rige los destinos. Que ateo es los que no creen en Dios, claro, el curuchupa...
1: Es el que ya está de mal... Por mi culpa. Y después.
0: Ah, no, pues.
1: Y después.
0: Hay altísimos así,
1: vea,
0: hermano.
1: Que van a la iglesia y están. Sí, por sí, mi culpa, sí, por sí, mi sí, culpa. Y cuando de repente le ven a la chica que adelante vino con una mini, que ya se le ve el corazón partido. Entonces, ¿cómo va a ser posible que esta sinvergüenza?
0: Sí, sí, sí,
1: viene,
0: sí, sí, sí, sí.
1: Qué horror la tentación. Para... Y el otro baboso también ahí solo viéndole a la guambra esta. Entonces,
0: así es.
1: Desde ahí empieza la crítica.
0: Pasan en la iglesia y hay personas que van y critican y les ponen mal.
1: Saliendo
0: yo
1: de
0: conozco
1: la iglesia,
0: mucha gente así.
1: Saliendo de
0: así
1: la iglesia, es. Está un pedidor de caridad por él. Está en una limosna.
0: Ah, sal por ahí. Sí. Mapioso les dice. No he sabido que le dicen curuchupas a esas personas.
3: No, curuchupa.
1: Saludos para la gente de Curuchupa.
0: ¡Curuchupa! No serán curuchupas.
1: A propósito, hablando de Curuchupa, ya iba a regresar a la radio.
0: Iba. ¿Y qué pasó? Curuchupa. ¿Te ganó la China?
1: No. Bueno hubiera sido.
0: ¿Quién te ganó?
1: Una influencer que anda enseñando media nalga por ahí.
0: ¡Chi! Es que la gente no entiende, ¿no? Piensa que las influencers... Hay que poner en radio, en FM, Dios mío.
1: Le vi un video de ella. Bueno, ¿qué está vendiendo? ¿Las hamburguesas o está vendiendo el rabo? La verdad, hay que ser directos.
0: Eso sí.
1: No sabía que me estaba vendiendo la hamburguesa o no.
0: La gente no entiende.
1: No sé si era vendiendo hamburguesas o era veterinaria. Porque había un perrísimo ahí.
0: ¡Qué perro!
1: Pero así pasa, vean.
0: Así es, doctor.
1: Así pasa. Si no, pregúntenle a la Kirby nomás.
0: ¿A quién?
1: A la Kirby.
0: ¿Quién es
1: la Kirby? Ah, dicen que es influencer de aquí de Ibarra. Ahora anda saliendo en turno de baño. Aguanta.
0: Así te va a tocar, chico.
1: Va a tocar salir en TikTok en hilo.
0: Con DVD
1: e hilo.
0: Y botas de caucho.
1: Y botas de caucho. Vea, ¿sabe, bueno, qué? ¿Sabe qué más
0: diga,
1: claro?
0: Diga.
4: ¿Hay alguien aquí con vida?
1: Claro, que se reporten.
0: Sí.
1: Llamadas. ¿A qué número? ¿Qué número?
0: 096-002-1039. 096-002-1039.
1: No esperen premios.
4: Ese número despacio al bestia ese. No se le entiende.
1: Ya se fue para allá. Entonces, vean, llámenos y díganos dónde nos están escuchando, si nos extrañaron o si dicen, mejor que se fueran del aire. Que nos digan cualquier cosita.
5: Y no van a apagar la antena.
0: No van a apagar la antena. A ver, ¿quién nos llama? 096-002-1039.
1: Mientras usted nos llama, déjeme decirle que si hay trabajo, no esté ahí. Si no hay trabajo con el gobierno, no hay nada. Si hay trabajo, aquí está el trabajo, vea. 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
0: Lleva tu hoja de vida que quieres trabajar, vaya a tu Tuntaki, ¿no?
1: Sí, a Tuntaki. A Tuntaki, a la sí, calle Amazonas y las vertientes, barrio San José. Lleva tu currículum.
0: ¿Tu qué?
1: Tu currículum.
0: ¿Currículum qué?
1: Currículum. Llévalo, llévalo. El currículum es donde están nombres, apellidos.
0: Claro que sí, hoja de vida, hoja de vida. Y la foto, y la foto también. Y la foto, sí, señor.
1: Lleva la foto.
0: Lleva. No, no, no. Tamaño carné nomás. No vas a ver todo el cuerpo. Tú sí fueras capaz, hermano. Sí. Si tú si fueras una empresa, fueras el jefe, pidieras chicas para trabajar, no pides tamaño carne, pides todo el cuerpo. No,
1: no, no. No,
0: no tampoco.
1: No, no, no, no. Hay personas que tal vez sean flaquitas, delgaditas, ya. No tengan, sean nadadoras.
0: Ya, ¿por qué?
1: Nada por delante, nada por detrás. Entonces, pero pueden ser buenas trabajadoras.
0: Puede ser también, ¿no? Entonces, preferible que sean buenas trabajadoras.
1: El físico no tiene nada que ver. Si es buena trabajadora, ahí está el camellito.
0: Así es.
1: Y si es, es buen trabajador, ahí está el camellito.
0: Así es.
1: Así que vayan, vayan rápido. Ahí llamadas o no.
0: Reporte. Si había un audio.
1: Reporting, reporting.
5: También nos escriben, dice, saludos desde Santo Domingo de San Antonio, nos dice.
1: Chévere. Chévere. ¿Quién más se reporta?
6: Amigos de Lo Buenísimo, muy buenas tardes. Una pregunta.
1: Pregunta.
6: ¿En vez de la chinita se va a quedar el chico Cárdenas? Para llamarle chinito nomás.
0: La China todavía no se va a París.
1: Y a propósito, que se reporte la China.
0: ¿Qué pasaría? Mal hecho cuentas, dicen.
1: Que se reporte, porque ya dijo la otra semana ya. Por ahí va, por ahí. Quién está por ahí?
0: La semana no pasa, amigo.
5: Miren quién nos llama.
1: ¿Quién?
5: Ahí la tenemos.
1: Hola. Hola, buenas tardes.
7: Hola, buenas tardes.
0: Hijo. Madre. A los tiempos, pan de Ambato.
7: ¿Qué
0: mal?
7: ¿Qué más tal? Dice? ¿Cómo están?
1: Vea que usted es casi la que empezó el incendio en el Imbabura.
7: Sí, pues ya me fui, ya regresé también yo.
0: Ah, es correcto.
1: Ha prendido candela por ahí.
7: Sí, en vez de apagar, incendio más.
1: No. Jesús.
0: Daisy Sota.
1: ¿Qué más, mi estimada Daisy? ¿Qué más de bueno? Cuénteme.
0: ¿Qué
1: algo.
0: Cuenta?
7: Nada, pues aquí escuchándoles.
0: ¿Y ese milagro que se llama?
5: Es que no hay la otra radio, pues por eso.
7: No, no, ya vinieron todas las radios, ya, pero preferí eso.
0: ¿Prefiero qué? ¿Escucharnos a nosotros?
7: Sí, aunque son ingratos.
0: Ahí está.
1: ¿Cuándo hace una fiesta en su casa para caerle, vea?
0: Sí, sí, cierto. ¿Cuándo hace una fiesta en su casa y nosotros le caemos toditos?
7: Cuando me caso.
1: No, nunca. Ya perdimos las esperanzas.
0: ¡Pobre!
7: Yo creo que... algún ratito cuando haya un evento, ya les invito.
1: Aunque se haga un pase del niño adelantado.
8: Ya, mi amor.
0: Chévere, Daisy. ¿Cómo está saliendo la señal allá en...
7: Sí, San Roque. Está perfecto.
0: Vea, ha habido fiestas en San Roque este fin de semana. ¿Qué tal les subieron?
7: Sí, bueno, estaban. Sí, sí, estaba bien.
1: Hasta la otra semana es que ahí no.
7: Sí, de esta a la otra también.
0: ¿Se pegó o no se pegó?
7: Poquito nomás.
5: Ya de pegar.
1: Pero estamos hablando de trago.
7: Yo lo mismo digo. Ah, ya.
0: Chévere, Daisy. Bueno, invite a la gente que escuche la buenicia, a ver. Invite.
7: ¿Aló?
0: Invite a la gente que escuche la buenísima, a ver, échele.
7: Les invito a toda la gente a que escuchen a la mejor.
0: La mejor. ¡No! ¡La buenísima!
7: La mejor radio, que es la buenísima, le iba a decir.
0: ¡Añaraste!
1: Chévere, Deisita, chévere. Se le agradece bastante por su cumplido, sí.
7: Bueno, ya, gracias.
0: Como antes, envíe esos besitos, a ver.
7: No se merecen.
0: El león, oh, Dios mío. Primero al chico.
7: A ver,
1: sin morder.
0: Ahora.
7: Con lengua, nomás.
0: ¿Le mandamos que le dé beso al tigre? ¿O le pega a la China?
7: Me voy a pegar la China.
1: No, no pasa nada. Dele nomás.
0: Dele
1: no
0: nomás.
1: Nada.
0: Dele el beso al
7: tigre. No te vaya a poner celosa.
0: No, ahorita no, ni escucha.
1: Sí, ni está escuchando. Está ahorita. Iré.
5: Un beso de amigo, suave.
0: Dele el beso al tigre. Más bueno que tú.
1: Si eso es de amigos.
0: Ahora me toca a mí. Escuché. Para Wilson Checa, por favor.
7: Y ahora.
0: ¿Cuál estuvo mejor?
7: Para Lisa. Los tres con cariño. Para los tres con cariño.
0: Bien, está. Gracias, Daisy.
7: Gracias también.
0: Correcto. Bueno, vamos a la pausa, chico.
1: Sí, señor, nos vamos a la pausa y ya volveremos con más, así que...
6: Esa chinita con ese guagua ya va a sacar jubilación ya. Hasta los 60 años, creo ya.
0: No le he hecho cuentas, creo que está.
1: Creo que va a salir para diciembre.
0: Que venga trabajando más.
1: Vuelve, China, vuelve, todavía no te ha tocado.
0: Sí, no le ha tocado todavía ya. Vamos a la pausa.
1: Vamos a la pausa, ya venimos.

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0: que hay que agradecerles a todos y cada uno de ustedes por ser parte de nuestro programa. Sí, señor. Sobre todo también...
1: ¡Avíspate hoy!
0: ¡Espérate hoy! Ya lunes regresa, ya está tranquilo. Lunes ya regresa. Mi estimado... Mi estimado Tigre, y obviamente en el campeonato ecuatoriano de fútbol ya tenemos un campeón indiscutible, ¿no?
2: Prácticamente tenemos ya un campeón en este 2026, que es Independiente del Valle.
0: Sí, señor. Ya,
2: hablando de la Liga Pro, ¿no?
0: Ya ni en moto no le alcanza. No,
2: muy buen equipo como
0: ni
2: tal.
0: Ni en avión. O sea, vea, el fútbol del Independiente es otro nivel con relación al resto.
2: Y vale decir que la próxima semana viene a la provincia de Imbabura exactamente a visitar a Leones en el estadio Ciudad de Ibar.
0: Sí, señor, así que... ¿Para qué fecha es? ¿Para qué día es?
2: Tengo entendido que es la próxima semana, el otro domingo, que sería domingo 23 de... creo que viene a jugar viernes, porque hubo cambios de horario igualmente.
0: ¿Viernes 21?
2: Sí, por el tema de cambio igual por la Copa Sudamericana, que tenía que el club de Independiente tenía que visitar Colombia, ¿no? Pero ahorita por el tema de el terremoto que hubo el día lunes, pues hubo cambios igualmente en la Conmebol Libertadores y también, por ende, en la Liga Pro.
0: Muy bien, así que...
3: ¿Y sentiste el temblor? ¿Se dio todo?
0: Ah, ¿el día lunes?
3: Lunes, ya, sí,
2: claro,
3: sí,
2: lunes 7 y media de la mañana.
0: Lunes
2: 7:34
0: de la mañana.
3: ¿No sentiste el temblor, Chico Cárdenas?
0: Le voy a ser sincero, no sentí el temblor porque ese momento estaba...
3: ¿Subido?
0: Ahí, no. Si hubiese sido eso, hubiese sido golpe de 6:20. No, pero... Pero el temblor fue 7:34.
3: Lo tuyo 6:20, entonces.
0: Claro, y eso cuando los huevos están de vacaciones. De ahí cuando el tiempo normal, cuando los huevos tienen clases. 5:15.
3: 5:15, mira.
0: Primer canto del gallo.
3: Bueno, chévere.
0: Primer canto
3: del
0: gallo. Chico Cárdenas. Teniendo armamento al lado, voy a estar despreciando la guerra.
3: Así es.
0: Lógico.
3: Muy bien. Estaban hablando de Independiente del Valle. Vamos a ver si no es solo en la Copa de aquí del país. Ojalá haga buenos papeles en la Copa Sudamericana y la Copa Libertadores. Creo que está en la Copa Libertadores, ¿no? El Independiente del Valle.
0: Claro.
3: En la Sudamericana.
0: Independiente del Valle tenía que jugar en Colombia, pero el partido fue postergado por el asunto del terremoto.
3: Así es. Uh-huh. Así que vamos a ver qué pasa con Independiente del Valle, doctor
2: Acá
3: Chico
2: se dice
3: Cárdenas.
2: Que viene a jugar con el Club Leones el día viernes 21 a las 7 de la noche. O sea, la próxima semana. Viernes, ¿sí?
3: Chuta, a las 7.
0: Ni cómo ir a ver ese partido.
3: Porque te vas a ir con quién.
0: No, me toca animar el pregón de fiestas y la coronación de la reina en Tumbavir.
2: Los toros de Buta.
0: Sí, eso mismo dice. No habrá otro animador por ahí. De una. Sí, le voy llevando para que anime conmigo la Eve Espinosa de los Monteros.
3: Ah, ya, correcto.
2: La Eve va a ir como la Jade, le dicen, ¿no es cierto?
0: Ah.
2: La Jade les anuncia la mano.
0: La Eve. Mañana también se va conmigo la Eve. Alita.
3: Cuidado que aquí es el jefe.
0: En serio, mañana se va conmigo la Eve también, Alita.
3: Así es.
0: Les llevo también a animar allá la coronación.
3: Te vas a Alita, decías.
0: Claro, hoy tarde también.
3: Alita, te vas allá.
0: Hoy tarde también, antes de las 6 de la tarde ya rumbo a Alita.
3: Correcto.
0: En la noche tengo un festival artístico y presentación de las candidatas a Reina de Alita, hoy noche.
3: Muy bien.
0: Chévere. Así que alguien está desocupada, quiere ir a Alita.
3: Allá vas, empezaste.
0: Vamos, checa.
3: Allá es calorcito.
0: Vamos a Alita, checa.
3: No, mañana tengo evento también.
0: ¿Dónde tiene?
3: Doctor Chico Cárdenas, en La Esperanza.
0: ¿A qué horas?
3: En la mañana, doctor.
0: ¿La mañana?
3: Sí, señor.
0: Ah, ya, bien, me parece muy bien.
3: Sí, señor. Muy bien, señoras y señores, ahora sí vamos con nuestros queridos padrinos en este jueves, la antesala del fin de semana, al ritmo de la banda de pueblo. Dale, doctor.
0: Sí, señor, recuerde que trabajo si hay, no esté quejándose de la vida, trabajo hay lo que quiera. Y estamos buscando personas comprometidas con el trabajo, nada de bagatelas. Gente que quiera trabajar de verdad, verdad.
4: ¡No quiero!
0: Sí. Apura rápido, anda a pedir el trabajo breve.
4: ¡No quiero!
0: ¡Apura breve! 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

0: Michael, repito. 09-67-03-75-66. O vaya directamente a Tuntaquí.
1: Otra vez.
0: No, ya. Barrio San José, en la calle Amazonas y las vertientes. Las entrevistas serán mañana y el lunes de 8 de la mañana a 3 de la tarde. Solo estos
1: otra
0: dos
1: vez,
0: días.
1: Repita.
0: Ya no.
2: Correcto, señoras y señores. 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
0: 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Se ha ido la radio.
3: Así dicen, se fue la buenísima, dice, escúchele, por favor.
2: Siga hablando, chico.
0: Póngale en la radio. Póngale, no, si estamos al aire.
2: Sí estamos.
0: Buenamente, ¿quién está haciendo escándalo que no estamos en la radio? 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
0: Sí, señor.
3: A los tiempos.
5: Rápidamente, compañeros, decir que el día de hoy también está jugando partidos de la Copa Sudamericana y vale decir que está jugando el Macará con el Santos y ya está ganando el Macará en Brasil, al Santos de Neymar, ¿verdad? Nada más
2: Brasil,
5: y nada menos. Igual también
2: Brasil.
5: A esa hora está jugando lo que es Liga de Quito con el equipo Prasoro Mirasol de Brasil también igualmente, esperando que les vaya bien a los equipos ecuatorianos, hablando esto por la Copa Sudamericana.
2: Sí, señor. 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
0: ¡Dale!
2: Sí. 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
2: Sí, señor.
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0: Sí, señor. Oye, ¿mandé? ¿Cómo sabes animar los toros? ¿Cómo es? Nunca he animado a los toros. ¿Cómo sabes? Señoras y señores, ¿damos la bienvenida o cómo es?
2: No.
0: ¿Cómo es?
2: A veces es pueblo, usted, hermano. Ese es pueblo.
0: ¿Cómo? Cuando ingresan
2: eso es
0: los,
2: pueblo.
0: Cuando entran los toros, ¿qué haces?
2: Señor Toro, buenas tardes.
0: No. ¿Cómo le presenta para que salgan los toros?
2: ¿Cómo le presento?
0: Claro, pues.
2: Público, el toro. Toro, el público.
0: Hola, Seri, no quieres contar, ya sabes.
2: No, ya le vamos. Pero es que usted también tiene que ir. Es que eso se vive el momento.
0: Ah, bueno, puede ser.
2: El momento. Así ahora, es, así si es. Es que quiere que vea un cachudo entrar, ahí sí es otra cosa.
0: Oye, pero los toros, ¿solo es por divertirse o si matan a los toros?
2: No.
0: Esa era la pregunta.
2: Son toros de pueblo, no es feria taurina.
0: Ahí no es lo mismo.
2: Feria taurina es otro nivel.
0: Entonces, ¿cómo hacen con los toros? Bueno, yo creo que algún rato me voy a los toros. Claro. Algún rato me voy a los toros de pueblo, sí, señor. Señoras y señores, exactamente, 17 más 15. Disculparán que nos pasamos. Ya hemos estado 3 días, 4 días fuera del aire. Ahora sí tenemos que pasar.
2: No, 3 días nosotros. No más eran. Martes, miércoles.
0: Hoy con un 3 días y medio.
2: Dos y medio.
0: Claro, 2 y medio. Claro. Dos y medio. Uno, es que no venimos el lunes, pues hable serio. Claro, por feriado. Pues,
2: yo que me dejo contagiar usted la vaguería.
0: Es una colita, en un pancito. Saludos ahí, panadería, ¿cómo es?
2: A propósito, vea, estos 2 días que estaba, no estábamos al aire, estaba vendiendo pan en Panadería El Carmen, yo.
0: ¿Vendiendo o haciendo pan?
2: Vendiendo pan. Sí. Unas vecinas.
0: Ya vas, empezaste, hermano, solo así.
2: Sí, bien alajas, bien educaditas.
0: Sí. ¿Por qué también? Así que saludos en panadería, ¿qué es? El Carmen.
2: Sí, panadería, señor.
0: Panadería, si nos escuchan, mande pan, el chico paga. El
2: no, así que descuenten nomás de lo que estamos ganando hoy.
0: Sí, no es cierto. Pancitos, unos cachitos ahí.
2: Sí, sí, hay de todo.
0: Correcto.
2: Sí. No digo dónde porque después me van a cobrar la cuña.
0: Si no quiere ver. Señoras y señores, vamos a la pausa y hoy tenemos relax, hoy jueves,
2: un poquito
0: de música folclórica, chicos. Carlos.
2: Invitémosles a los tiempos a Gonzalito que viene el sábado.
0: Sí.
2: Gonzalo.
0: Ya, ¿cierto o no?
2: Sí, Gonzalo.
0: El otro año fue la despedida de Gonzalo Hermosa y ahora viene de nuevo.
4: Es la resurrección de Gonzalo. Resurrección. Con gusanitos y todo en el cuerpo, pero ya estamos de vuelta.
0: Ahí está. Gonzalo Hermosa. Que...
4: lastimosamente, no sé qué es lo que va a pasar.
0: ¿Por qué te despediste, Gonzalo? Ya,
4: era,
0: 8 años.
4: Era la resurrección de las momias.
0: ¡Vámonos, Ponce! ¡Regresamos!
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señoras y señores. Estamos ya con nuestro segmento de la música latinoamericana. Empieza a enviar ya tus audios a través del 096-002-1039, 096-002-1039. Bien, señoras y señores. Habilitado, 096-002-1039. La gente que quiere escuchar algún folclore, alguna cancioncita latinoamericana, aquí te vamos a complacer. Estamos en jueves. Estamos al aire.

0: Muy bien, vamos con los primeros audios. Solo audios, por favor. 096-002-1039, dale.
1: Ahí. Mascará va ganando al Santos.
0: A ver, vamos a ver.
1: A los tiempos de escucharles, muchachos. Qué bueno que hayan vuelto. Ya hacían falta. Mascará va ganando al Santos.
0: Correcto, muchas gracias. Vamos solo audios, por favor. Dale.
2: Amigos de La Buenísima, les estamos escuchando acá en Cotacache, en el Mercado Arenas, donde venden carne. Ahí estamos escuchándoles muy bien.
0: Ya, muy bien. Ahí saludos en Cotacache, en el Mercado de Carnes. Solo audios, por favor. Vamos, siguiente audio.
3: Muy buenas tardes, muchachos, desde Quiero. Buenas tardes, don Voiceover, señor Voiceover, don Delirio, buenas tardes. Señor Tigre, buenas tardes. Chuta, ya era hora, hijos, toda la semana no les pude escuchar. ¿Quién carajo se iría a aprender las montañas del mama, de la mama Cotacache? Ojalá le encuentren que ahí mismo dejarle amarrando para que ya no haga esas cosas más. Voiceover, señor Tigre y don Delirio de las nenas. Por favor, señor Tigre, den poniendo en el buen folclorcito. Agüita fresca a los tiempos. Gracias, muchachos. Soy de Quiroga, don Tigre.
0: Muy bien, vamos complaciendo. Estamos en la música latinoamericana.
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0: Complacemos, Cotacache. Buenas tardes.
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0: Don Calapi.

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1: ¡Cuántos audios! Ya estamos al aire. ¡Con así!

0: Ahí está bien.
1: Ahí.
0: Ahí. Ok, vamos con más audios. Vamos con la música latinoamericana.
2: 7373 voiceover, Chico Cárdenas, voiceover, Jorge, ¿verdad? Luis, tengan la bondad. El temita, yo aquí sin ti, por favor, gracias. Buen folclore.
0: Correcto, vamos complaciendo. Música latinoamericana. Isa, en buenísima. Tú sabes quichua, Chico Cárdenas.
1: No, unas palabras medias picantes nomás.
0: ¿Cuántos audios?

0: Vamos con más audios. Siguiente audio, dale.
1: Buenas tardes, chicos. Un excelente programa. Por favor, ¿me puede complacer con la canción de Eber Navarro, Lágrimas? Una buena tarde.
0: ¿Qué canción nos pidió? ¿Le entendiste, chico?
2: Lágrimas.
0: El artista.
2: A ver, repita.
0: Escúchale bien.
1: Buenas tardes, chicos. Un excelente programa. Por favor, ¿me puede complacer con la canción de Eber Navarro, Lágrimas? Una buena tarde.
2: Eric Navarro dijo.
0: Navarro le escuché.
2: Eric Navarro creo que dijo. ¿Hasta dónde le escuché? Eric Navarro dijo. Lágrimas.

0: Ok, vamos complaciendo, que la tenemos. La tenemos, sí, señor. ¡Cuántos años! Hasta mañana a las 7, chico.
1: No, 10 de la mañana.
0: Ahí es.
1: 10 de la mañana. 10 de la mañana, no ha querido. 10 de 10 a 1 con el. Con el peques, peques.
0: Adelántale un poquito, por favor.
1: Claro, porque parece media hora puro flauta.

0: gracias por extrañarnos.
1: Los que sentencian mi alma a un eterno sufrir.
0: Ok, vamos con más audios.
2: Buenas tardes, saludos desde Otavalo. Por favor, con la canción Antes de ti, de los Jarcas. Gracias.
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0: Estamos buscando la canción, señoras y señores. 17:32 minutos.
4: 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Buena quincena. 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Las entrevistas solo se receptarán de 8 de la mañana a 3 de la tarde. Mañana viernes 14 y el lunes 17 de agosto. Solo los dos días se recibirán las entrevistas. Así que quienes quieran ir, vayan tempranito con su hoja de vida. Le repito la dirección: en Atuntaqui, barrio San José, calle Amazonas y Las Vertientes. Ahora sí.
0: Antes de ti, Jarcas.
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0: Y todavía estás vivito y coleando, ¿no?
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0: vamos. ¿Cómo has estado, Dios? Se nos va el tiempo, dale.
1: Hola, chicos de La Buenísima, excelente programa. Muy buenas tardes. Por favor, imitáis. Muchas gracias.

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1: Y vamos complaciendo, sí, señor. Mojargas. Y Militay. Saludos con Takashi.

0: Usted canta igualito, señor Checa.
1: Pesado.
0: Igualito canta.
1: Así, ¿de qué?
2: Para que burles.
0: Y igualito se sabe estar cantando en el mercado.
1: Muy bien, vamos con más audios. Los últimos audios. Dele.
3: Hola chicos, buenas tardes. ¿Cómo están? Por favor, ¿me pueden ayudar con la canción de María Andina, Negro Corazón? Gracias.
0: ¿Quién es la que siempre pide Mayandina? Otra.
1: Es la chica Mayandina.
0: Ah, ya.
1: Es la chica Mayandina, ahí está. ¡Negro! Corazón. ¡Alístate, se viene! ¡Ruétale al DJ! Ojalá salga rápido el tigre, pero...
0: Si no, le hacemos entrar al secretario.
1: Al DJ, ¿cómo era el que me llamas antes?
0: Papucho.
1: El Papucho.
0: Papucho, Rorro.

0: Señoras y señores, vamos con el último audio. Échele.
1: Buenas tardes, buenísima la canción de Chari Hayak, Mi Destino, gracias.
0: Y con esta canción nos vamos a ir a la pausa, Chico Carreras.
2: Sí, señor. Decirles que ya viene el reto al DJ, se ponen pilas.
0: Ya viene el tigre.
2: Rétele, rétele, rétele, a ver qué hace. ¿Eh? Y ahorita les aseguro que gana porque le ganan al DJ, ¿saben por qué?
0: ¿Por qué?
2: Porque el DJ, ¿será que ahora sí o mañana? Y la China, nada.
0: Nada, que está mal hecho las cuentas.
2: Sí. Que le ha tocado salir para diciembre.
0: Hasta cuando te esperaré. Vamos a la pausa, regresamos.

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0: DJ. Así que a nuestros amigos que nos están escuchando, ya pueden enviar sus audios a través del 096-002-139, 096-002-139. Solo chicha, pero chicha live. Así que vamos ya con los audios. No te olvides, 096-002-139. 3 minutos de audios. Vamos ya, tenemos audio, Jorge Lucho.
1: Van llegando de a poco, igual ya nos reintegramos a la programación ya.
0: Sí, señor. Ahora sí, échele. Audios.
2: Chicos, ¿cómo están? Por favor, ¿pueden ayudar para retar al DJ la canción de las mamis? Yo soy tu maestra. Gracias.
0: El tema de las ñañas. Correcto, está pegando
1: no,
0: las canciones.
1: La canción Yo soy tu maestra. Esa canción es de... Bueno, es como tecnocumbia, pero Yo soy tu maestra, dijo.
0: Ay, ay, ay, pero dijo las ñañas. Entonces, no son las ñañas. Correcto. Vamos con más audios. Échele, doctor.
1: La cantan las mamis, la cantan.
0: Ah, las mamis.
1: Casi como las
0: ñañas. Que son iguales ya.
3: ¡Vamos! Buenas tardes, amigo Will Sober, Chico Cárdenas, amigo Tigre.
0: Todo bien.
3: El Travoltoso, por favor.
0: ¡El Travoltoso! Claro que sí, no puede faltar en ese segmento. Vamos con más audios. 2 minutos. 2 minutos.
4: Chicos de la Buenísima, buenas tardes. Le reto al DJ con la canción de Oro Negro. No lo permitiré. Saluditos de Tanguarín, gracias.
0: No lo permitiré. Buena canción esa de Oro Negro. Vamos, 096-002-139. Siguen llegando los audios. Reto al DJ. Solo chicha. Solo chicha, por favor. Vamos, échele.
5: Don Voiceover, le reto al DJ con la canción de Ángel Guaraca, Camino Largo, gracias.
0: Ángel Guaraca, Camino Largo, buena, buena canción, la de Ángel Guaracazo, el Guaracazo. Vamos, muchas gracias. Último minuto, échele.
6: Buenas tardes, señores.
1: Buenas tardes, ¿todo
6: por
1: bien?
6: Por favor, corazón serrano, tomando cerveza, gracias.
0: Tomando cerveza, yo me emborraché, correcto. Enseguida estamos escribiendo las cancioncitas para mezclarle en un mix. Gracias a Jorge Lucho Praño. Vamos, últimos audios ya para irnos con el segmento Reto al DJ. ¿Estamos listos? Vamos a otro audio. 096-002-139, 096-002-139. Échale.
7: Hola, hola, ¿qué tal? Un excelente día jueves, mi estimado Chico Cárdenas, mi estimado Will Sober, mi estimado Jorge Luis Proaño. Por favor, en el segmento de La Buena Chicha, ayúdenme con una canción de Camilo Torres, el tema La Casita. Muchas gracias.
0: La casita, Camilo Torres. Vamos, este es el último audio y nos vamos ya con los temas que están solicitando. Último, doctor Richele.
8: Don Voiceover, buena tarde. Tigre, buena tarde.
1: Buenas tardes.
8: La tortolita de Camilo Torres, por favor, la tortolita.
0: La tortolita. Sí, hay la tortolita.
1: A ver, ¿no?
0: La tortolita, correcto. Hasta ahí los audios. Señoras y señores, con esto nos vamos con todas las canciones que nos habían solicitado. Esto es Rétale al DJ. Dale, Tigre.
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0: es. Así estamos terminando una... Iba a ser una semana más, un día de labores en este jueves, la antesala del fin de semana. Nosotros estamos llegando ya a la recta final de nuestra programación. Gracias, gracias, gracias a todos ustedes, a los que nos extrañaron, muchas gracias. Mañana, a partir de las 15 horas, la seguimos aquí en el Club de la Buenísima. 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Con eso nos vamos, señoras y señores. Gracias a Jorge Lucho por habernos acompañado.
1: Hasta el día de mañana, un gusto haberles acompañado en esta tarde soleada de jueves, esperando que haya sido de su agrado. Nosotros es. Igualmente estamos retomando actividades de a poco, pues igualmente por temas que ya son de conocimiento público. Nosotros estos días no estábamos transmitiendo por el tema de que estaba incendiándose y sigue incendiándose lo que es la loma del Cotacachi, donde nosotros tenemos lo que son las antenas, las emisiones donde prácticamente pasa Buenísima y otros medios de comunicación que igualmente se han visto afectados, ¿no? Que igualmente nos ponemos en solidaridad con ellos, ya que igualmente son pérdidas de materiales que son cuantiosas, requieren muchas cosas.
0: Vale.
1: Y pues directamente también agradecer al personal que estuvo, a las comunidades también que se hicieron presentes, ahí ayudando a las personas de primera línea, también al ejército, a las policías, a las personas que estuvieron brindando un apoyo para apagar la loma. Y pues esperemos que esto siga mejorando, más que todo por el bien de todos, porque dañan a la naturaleza, los animalitos y sobre todo aquello. Nos reencontramos el día de mañana aquí 3 de la tarde. Recuerde que somos Buenísima, tan buena como suena. Ya se viene Camilo Ponce para presentar 60 minutos de verdad. Recuerde, somos Buenísima 103.9, tan buena como suena.
0: Mañana a partir de las 15 horas la seguimos. Pórtense bien. Hasta el día de mañana. Ya se viene Camilo Ponce con las mejores noticias. Nos vemos.
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2: ¿Qué tal, amigos y amigas? Un cordial y afectuoso saludo. Estamos en 60 minutos de verdad ya en este día jueves. Agradeciéndoles a todos y cada uno de ustedes por la sintonía, por la preocupación, por los mensajes que hemos recibido durante estos días. Un grave incendio en la Reserva Ecológica Cotacachi Cayapas que ha afectado a 800 hectáreas de una reserva que ha sido protegida, pero lamentablemente por la irresponsabilidad de ciertas personas se incendió y afectó gravemente a varios sectores de esta Reserva Cotacachi Cayapas. Hoy estamos ya listos para acompañarles a todos y cada uno de ustedes con Jorge Luis Proaño, nuestro compañero ingeniero de sonidos. Hoy jueves 13 de agosto del año 2026, les damos la más cordial bienvenida a todos y cada uno de ustedes a 60 minutos de verdad a través de la señal de buenísima 103.9 FM. Estamos también en el Facebook Live, en el TikTok, a través de Vanguardista Radio. A toda la gente que nos está siguiendo, les damos la más cordial bienvenida, y a quienes retransmiten y reprisan este espacio de noticias, les decimos gracias por acompañarnos, gracias por su comprensión, y también gracias por extrañarnos y hacer de este espacio el espacio ideal para informarse de regreso a casa. Vamos con los titulares de la información más destacada.
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2: La ministra Natalie Morillo se encuentra en la provincia de Imbabura. Vino a hacer una evaluación respecto al trabajo cumplido por parte de las autoridades de la provincia de Imbabura en lo que tiene que ver al incendio ocurrido en la Reserva Cotacachi Cayapas. Nos acaban de confirmar también, hay un nuevo cambio de gobernación acá en la zona norte del país. El decreto ejecutivo del presidente Daniel Noboa Azín, número 471, designa al nuevo gobernador de la provincia de El Carchi. Se agradece al señor Byron Washington Borja Carrera por los servicios prestados como gobernador de la provincia del Carchi. Se designa al señor Diego Vallardo Rosero Rosero como nuevo gobernador de la provincia del Carchi. Este decreto se lo da a conocer justamente este 13 de agosto y fue firmado por el presidente Daniel Noboa en la ciudad de Guayaquil. Así es que hay nuevo gobernador en la provincia de El Carchi.
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2: Está con nosotros Marcelo Espinel Vallejo, él es principal de la Fundación Ciudadanía y Desarrollo. Vale la pena informar, de última hora, 38 de 49 impugnaciones fueron admitidas y aún no se puede revisar. Hasta este 13 de agosto, la Comisión Ciudadana aprobó cuáles impugnaciones a los candidatos fueron admitidas y cuáles no. No se explicaron los motivos por los cuales inadmitieron las impugnaciones. Mientras tanto, van 13 días desde que se solicitó la información. ¿Cómo vigilamos un concurso si no podemos conocer la información? Esto y mucho más nos detalla Marcelo Espinel, que es el fundador y también presidente de la Fundación Ciudadanía y Desarrollo, con quien hablamos acerca de esta etapa del concurso para elegir al fiscal general de la Nación. Nos topamos con la ex fiscal Diana Salazar en el aeropuerto a su llegada a Quito con el presidente Milei, y ella también nos dio muchas luces respecto a por qué hay tanto interés en ocupar esta Fiscalía General del Estado. Aquí las declaraciones de Marcelo Espinel en diálogo con 60 Minutos de Verdad.
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3: Camilo, muy buenos días, un cordial y atento saludo a la audiencia desde Fundación Ciudad de Desarrollo, siendo parte de la Comisión Cívica de Seguimiento al Concurso de Fiscal, junto con instituciones académicas y organizaciones de la sociedad civil. Venimos haciendo un proceso de vigilancia

0: concurso, como bien tú mencionas, del cual creo que es importante destacar que hemos visto con mucha preocupación cómo la transparencia lamentablemente no ha caracterizado este proceso, por el contrario, es un proceso opaco para la ciudadanía. En esa misma línea, algo que hemos podido observar es que lamentablemente las reglas del concurso tampoco han sido respetadas. Reglas del concurso que, pues, a pesar de ser claras, del Consejo de Participación Ciudadana y la Comisión Ciudadana de Selección han hecho caso omiso a esto. Y finalmente, pues, de los casi 80 aspirantes que tenía el proceso, en la actualidad solo 26 continúan en
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0: Actualmente,
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0: Solicitudes de impugnación presentadas y habrá que ver cuáles son los resultados.
2: A propósito de este tema, estimado Marcelo, ¿qué podemos decir respecto a los actuales postulantes? Tienen un total 26. ¿De dónde provienen? ¿Qué podemos decir de la trayectoria que cada uno de ellos tiene?
0: Bueno, yo creo que debemos enfocarnos en los postulantes probablemente más conocidos por la ciudadanía. En primer lugar está la actual jueza de la Corte Nacional, Daniela Camacho. Ella se encuentra como una de las mejores puntuadas dentro del concurso. Asimismo, pues podemos ver el perfil de Inés Maritza Romero. Ella ya fue postulante en el concurso para seleccionar defensor público. Es necesario recordar que ella fue impugnada en varias ocasiones y en últimos días estuvo, pues, en una situación controversial, y es que fue, pues, grabada a vista, se pudo filtrar un contenido audiovisual en el cual había mantenido una reunión con uno de los consejeros de Participación Ciudadana y Control Social, en este caso el consejero David Rosero. En la misma línea, otro de los perfiles que se encuentran dentro de los más conocidos y en tercer lugar es el perfil del actual fiscal general encargado, Carlos Leonardo Alarcón. Nosotros hemos sido enfáticos al respecto de la participación de Carlos Alarcón y hemos, pues, indicado que su carpeta no corresponde en el puntaje que se le ha asignado por parte de la Comisión Ciudadana de Selección. La Comisión Ciudadana de Selección del Consejo de Participación Ciudadana y Control Social le ha otorgado un total de 46.5 puntos, cuando nosotros, al hacer la misma calificación de acuerdo a unos parámetros que determina el reglamento, no se le ha podido otorgar más de 40 puntos. Entonces llama mucho la atención porque es el único caso. Y en la misma línea, el siguiente candidato, que es de los más conocidos, es el candidato Walter Samno Macías, también perteneciente a la carrera judicial dentro del cargo de juez de la Corte Nacional de Justicia. Él también se encuentra dentro de los postulantes que más puntos ha llegado a tener en su carpeta dentro de la fase de valoración de méritos. El resto de postulantes también se encuentran en carrera, pero tal vez o no cuentan con una calificación tan alta como los ya mencionados, o tampoco son tan conocidos por la ciudadanía. Y finalmente, creo que es importante también hacer referencia al caso de José de la Gasca, que es uno de los perfiles que es bastante conocido por la carrera pública que ha tenido, pero que él ya fue separado del concurso en razón de una presentación incorrecta de su carpeta y que también fue denunciado por, en este caso, nosotros que formamos parte de la Comisión Cívica de Seguimiento al Concurso.
2: Bien, tuve la oportunidad de encontrar a la exfiscal de nuestro país, que está ahora de embajadora en Argentina, a propósito de la visita del presidente Milei, y ella señalaba de que hay muchos casos pendientes, de que hay mucho que investigar respecto a varios temas, sobre todo el narcotráfico, la minería ilegal. ¿Cuál es el riesgo que tienen actualmente los candidatos de que en este corto periodo, que están ya 26 de todos los postulantes, puedan seguir al concurso? ¿Cómo miras tú el tema de la transparencia con que ha actuado el Consejo de Participación Ciudadana?
0: Bueno, como ya lo señalé, lamentablemente el concurso no se ha caracterizado por ser transparente. Por ejemplo, al día de hoy no se ha podido conocer el contenido de las solicitudes de impugnación que se presentaron hace ya varios días, y eso pone en evidencia que lamentablemente, pues, el Consejo de Participación Ciudadana no está garantizando el acceso a la información pública, tanto a ciudadanos como a medios de comunicación y periodistas. Y cuando no hay información, lo que sucede, ¿qué es? Aumenta la desconfianza. No sabemos cómo está llevando hacia cabo este proceso, y que tal vez se pueda utilizar esta opacidad para beneficiar a alguien o perjudicar a alguien dentro del mismo.
2: Marcelo, de acuerdo a tu experiencia, ¿podemos dilucidar que en los próximos días se pueda avanzar y hasta cuándo es el plazo? ¿Se cumplirá con el plazo establecido para ser fiscal general del Estado y la importancia de que haya independencia con el resto de funciones también?
0: Bueno, yo creo que ese más bien es el problema, ¿no? Esto en razón de que el plazo para poder nosotros tener un reemplazo de Diana Salazar se cumplió en abril del año 2025. Es decir, que llevamos bastante retraso dentro del proceso y en la actualidad no sabemos si es que realmente esto se cumpla de la manera debida. Es probable que, lamentablemente, el avance del concurso dé como resultado que recién en octubre o el mes de noviembre tengamos fiscal. Habrá que ver si es que el Consejo de Participación Ciudadana y Control Social cumple con este nuevo cronograma que cada vez ha ido modificando.
2: Y ahora, al interior de la Fundación de Ciudadanía y Desarrollo, están ustedes como veedores. ¿Cuál sería la recomendación en este caso, pues, para los postulantes que todavía se mantienen, estos 26 postulantes que vienen de varias provincias del país?
0: Bueno, en este caso yo creo que es importante mantenerse atentos a la fase de escrutinio público. Esperemos que la Comisión Ciudadana de Selección actúe con objetividad, que haga pública toda la información de las postulaciones, no solo aquellas admitidas, sino también las rechazadas, de cara a que no existan desconfianzas sobre su tratamiento, y posteriormente pues habrá que identificar cómo se lleva a cabo la fase de oposición. Creo que el concurso va a entrar en sus fases más controversiales, que son precisamente aquellas que pueden ser tratadas de manera subjetiva, y creo que es importante que al menos en este proceso el Consejo de Participación Ciudadana y Control Social trate de demostrar un fiel cumplimiento de la norma. El concurso ya ha sido controvertido en distintas etapas y esperemos que en lo que viene del mismo no existan mayores dudas.
2: Marcelo, estamos recibiendo varias inquietudes. Si nos puedes detallar los más puntuados hasta el momento y cuál es la siguiente fase que debe cumplir el Consejo de Participación Ciudadana. Nos escriben de Cuenca, de Manta, de la ciudad de Guayaquil, de la capital de la República, para conocer cómo se encuentra esta fase respecto a la puntuación de cada uno de ellos y cuándo será la calificación definitiva.
0: Bueno, la mejor puntuada en este caso es Daniela Camacho con 48 puntos. En segundo lugar está Inés Maritza Romero, 47,25. En tercer lugar, Carlos Leonardo Alarcón, 46,5. En cuarto lugar, Salomón Alejandro Montesé con 46. Y en quinto lugar, Walter Samno Macías con 46 puntos. El resto de los postulantes está por debajo de los 44 puntos sobre 50, que es la calificación de mérito, es decir, la calificación que se hizo a sus carpetas. Al respecto de cuál será la fecha en la cual tendremos fiscal, esto está aproximadamente para el mes de octubre, pero como te había comentado, lamentablemente el Consejo de Participación Ciudadana no está cumpliendo adecuadamente con los plazos y constantemente está cambiando el cronograma.
2: Qué interesante, Marcelo. Ahora hablemos un poco también de esta veeduría, de cómo se está trabajando por parte de la Fundación Ciudadanía y Desarrollo. Hay algunas actividades que han cumplido, han venido previo al tema electoral también, que ya se avecina en nuestro país. Este mes de agosto se prende ya el tema de candidaturas. ¿Cómo avanzan los trabajos y estudios que están ustedes cumpliendo de manera profesional y que hemos seguido a través de los medios nacionales e internacionales?
0: Bueno, en pocos días vamos a sacar un informe sobre cómo se financiaron las campañas de las últimas elecciones seccionales. Y tú te preguntarás por qué queremos sacar un informe de algo que se realizó hace 4 años. Precisamente con la finalidad de que los ciudadanos vean que existen candidatos que hoy por hoy están buscando la reelección, pero a pesar de esto no han rendido cuentas al país sobre cómo financiaron sus campañas anteriores. No han cumplido con estos requisitos frente al Consejo Nacional Electoral y hemos visto cómo el Consejo Nacional Electoral únicamente está sancionando a ciertos partidos y actores, a pesar de que este incumplimiento se extiende a una gran cantidad de partidos políticos y actuales candidatos. En la misma línea, pues estaremos pendientes al respecto de cómo avanzan los procesos de inscripción de candidaturas, así como también ya de el inicio de la campaña electoral para tratar de promover un voto informado.
2: A propósito del voto informado, ¿hay alguna inquietud en provincia, sobre todo de que algunos alcaldes han sido calificados por parte de la fiscalía, en este caso de enriquecimiento ilícito, o de pronto algún familiar, hijos, primos, familiares de las actuales autoridades, alcaldes, prefectos, están postulando con una campaña haciendo uso y abuso de los bienes públicos, en este caso municipales o provinciales?
0: Sí, exactamente, y el Código de la Democracia es claro al respecto de las sanciones que tienen que configurarse en el caso de que exista campaña anticipada o mal uso de recursos públicos. Esperemos que el Consejo Nacional Electoral actúe de manera oportuna en el momento adecuado y que pueda establecer las sanciones pertinentes y que lo haga de manera equitativa, de manera objetiva hacia todos los candidatos y no solo aquellos que probablemente pueden ser incómodos para el poder.
2: Bien, y ahora viene el tema de las elecciones, habrá que ver de dónde viene el financiamiento de ciertos candidatos. Tenemos tema de minería ilegal, tema de narcotráfico, de algunos contratistas que le apuestan a veces a los diferentes candidatos. Es una época difícil que se vive actualmente en nuestro país, sobre todo con miras a captar las dignidades seccionales de las principales ciudades de nuestro país.
0: Exactamente, y ahora pues hay que considerar que precisamente el hecho de que pueda permearse el financiamiento del crimen organizado es uno de los factores que hace que aumente la violencia, no solo en la política, sino también en nuestro país. El que el crimen organizado pueda financiar campañas da como resultado que las autoridades electas puedan ser cooptadas, además de que puede generarse un camino muy fácil para el lavado de activos en el país. Creo que es importante recordar que el Código de la Democracia prevé un sistema informático de interoperación de datos que hasta el momento no ha sido implementado. Van a ser 6 años desde la vigencia de las reformas del Código de la Democracia en esta materia y que hasta el día de hoy, pues, sigue en deuda con el país.
2: ¿Y qué reformas deberían hacerse al Código de la Democracia a propósito, Marcelo, de que ciertos funcionarios públicos todavía siguen ejerciendo o están en etapa de investigación? Han sido denunciados, pero lamentablemente no se los ha logrado detener o no dejan huellas respecto a su procedimiento, al enriquecimiento ilícito, conformando empresas familiares, inclusive para ellos decir que no tienen propiedades o que no han tenido bienes durante el ejercicio de la función pública.
0: Yo creo que hay que preguntarse si es necesaria una reforma o simplemente voluntad política. Las leyes en Ecuador existen. Hace poco hubo una evaluación del GAFILAT, que es el Grupo de Acción Financiera para América Latina, que identifica cuáles son los niveles de el entorno normativo para combatir el lavado de activos en el país. En la misma línea, pues, han existido análisis desde otros organismos sobre si las normas en Ecuador son suficientes para perseguir la corrupción, y creo que en buena medida se puede decir que existe normativa suficiente. El problema es la impunidad, y esa impunidad se da de cara a que no existen autoridades independientes que precisamente apliquen esta norma, o que en su defecto la norma es utilizada únicamente para perseguir a aquellos que pueden estar incomodando al poder. Hemos visto cómo en los últimos años, así como ocurría hace más de 10 años durante la administración del expresidente Correa, se utilizaba la norma para perseguir únicamente a ciertos actores. Lamentablemente, en la actualidad vemos que el gobierno de turno utiliza pues esta misma dinámica para perseguir a quien le resulte incómodo y mantener silencio frente a quienes probablemente son sus partidarios.
2: Marcelo, queremos agradecerte por tu valioso tiempo para la gran audiencia en el norte del Ecuador. Estaremos muy pendientes del informe, que a no dudarlo será de gran interés para la ciudadanía. Algo adicional, con mucho gusto, Marcelo Espinel Vallejo, principal de la Fundación Ciudadanía y Desarrollo.
0: Ha sido un gusto poder acompañarte, Camilo. Un cordial y atento saludo a tu audiencia.
2: Muchísimas gracias a Marcelo Espinel Vallejo. Hablamos acerca del concurso para fiscal general del Estado en la etapa que avanza y también pues esta...
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3: Y seguimos adelante, 18:24 minutos de regreso a casa en la sintonía de Buenísima 103.9 FM. Gracias a esos mensajes desde Otavalo, desde Cotacachi, desde Antonio Ante, Andrade Marín, San Antonio, la ciudad de Ibarra, a la audiencia en la provincia de El Carchi. Noticias en resumen: elecciones seccionales 2026, Guayaquil suma 3 precandidatos inscritos y Quito solo 1. Además, un hombre fue asesinado en un paradero turístico de Chongón en Guayaquil. En el mundo, España desmantelan 2 redes de trata de personas que captaban víctimas en Colombia y Venezuela. Y en los deportes, el millonario premio que recibió el Paris Saint-Germain por ser campeón de la Supercopa de Europa. En entretenimiento, la modelo Antonia Lozano, su madre y su hermano fallecieron tras el colapso de un edificio por el terremoto dado en Colombia. Una noticia muy lamentable también. Loja e Imbabura azotadas por graves incendios forestales. 2 incendios forestales toman fuerza en 2 cantones de Loja. El fuego ha consumido más de 1.300 hectáreas, mientras en Cotacachi, Imbabura, las fuertes vientos obligan a paralizar la ayuda del helicóptero cisterna para combatir el incendio. Tendremos detalles también más adelante de la visita de la ministra Natalie Morillo, conjuntamente con la Secretaría de Riesgos. 800 hectáreas se devastaron en la Reserva Ecológica Cotacachi, Cayapas. 18:26 minutos. Giselle Jacome tiene más información en resumen para la gran audiencia de 103.9.
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4: Putin visita las islas que reclama Japón en el Pacífico y arengó a los marineros. Ustedes también están en el frente. En una nueva provocación, el jefe del Kremlin comparó las actividades militares rusas en el lejano oriente con la invasión a Ucrania. Su llegada al archipiélago de las Kuriles generó la rápida reacción diplomática de Japón. Secretario de Guerra de Estados Unidos felicita a Ecuador y se reúne con el bloque de seguridad. El secretario de Guerra, Pete Hegseth, felicitó a la nación por su combate al narcoterrorismo en el marco de la Coalición de las Américas. Durante el evento, mantuvo un encuentro reservado con 3 altas autoridades ecuatorianas, entre ellos el ministro de Defensa, Giancarlo Lofredo. Para el 103.9 FM, Buenísima, Giselle Jacome.
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3: Saludos a quienes también nos siguen a través del Facebook Live. Un afectuoso saludo. Compártanos, pónganos likes y síganos de 18 a 19 horas la emisión en vivo de 60 minutos de verdad. La información actualizada de regreso a casa. Tenemos también más información para compartir junto a ustedes. Más adelante tendremos una entrevista con el ministro John Reinberg y la unidad de varios países. Ahora que hay un nuevo gobierno en Colombia y en Perú, se afianza la cooperación internacional entre estos países, de Estados Unidos e Israel, por el tema de seguridad, combate al narcotráfico y la minería ilegal y también al contrabando. Tendremos detalles con el ministro John Reinberg luego de la pausa aquí en 103.9, tan buena como suena.
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3: Seguimos con más información. Saludos a la gente que a esta hora también nos reporta su sintonía en el sector del Hotel Ajaví, también a la gente que está escuchándonos en el barrio Los Ceibos, en el barrio La Victoria. Gracias por acompañarnos en 103.9 de 18 a 19 horas, las noticias de verdad por la señal de Buenísima, tan buena como suena. Y personal militar encontró tanquero con 2.800 galones de combustible robado. El Cuerpo de Ingenieros del Ejército, mientras realizaba operaciones de seguridad hidrocarburífera en el Cantón Mejía, sector Faisanes, obtuvo los siguientes resultados: un vehículo Hino GH placa TAO 0889, 2.800 galones de combustible robado, 2 metros de manguera de 2 pulgadas tipo mecha acoplada a la tubería, una válvula de 12 pulgadas. Comprometidos con la patria, el Cuerpo de Ingenieros del Ejército continúa trabajando por el bienestar de todos los ciudadanos y protegiendo los bienes estratégicos del Estado ecuatoriano. Mientras tanto, también la empresa eléctrica en el norte da a conocer que aproximadamente a las 13 horas 40 minutos del día de hoy se restableció el servicio eléctrico en el sector de El Cerro Cotacachi tras los trabajos realizados por nuestros equipos técnicos. Es por eso que la señal de 103.9 está ya al aire, gracias a toda la gente que colaboró. Veíamos la gente en Mingas, los comuneros, el helicóptero que ayudó mientras no había fuertes vientos, cogiendo justamente y abasteciéndose de el agua de las lagunas que ventajosamente están cerca, es la laguna de Cuicoche, la laguna de San Pablo, y pues esperamos que este tipo de hechos no se vuelvan a repetir y se sancione a los responsables de esas quemas que realmente causan preocupación y conmoción acá a la población. Tuvimos varios incendios, no solo en la provincia de Imbabura, sino en Loja y también en la capital de la República, igual en el sector de Aloburo. Ojalá se pueda coger a estos supuestos pirómanos que atentan contra los bienes públicos y también contra el medio ambiente, y sobre todo con una reserva como es la Reserva Cotacachi Cayapas, con más de 800 hectáreas que fueron devastadas con este lamentable incendio. Vamos a seguir ahora con lo ofrecido, justamente con las declaraciones del ministro John Reinberg, que se refiere a este bloque de seguridad que ya conforman 18 países y que, a no dudarlo, traerá buenas noticias por el tema de seguridad para nuestro querido país. Escuchemos las declaraciones del ministro Reinberg.
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5: Señor ministro, yo creo que manda un claro mensaje de la relación que tenemos como países, del compromiso que tenemos contra la lucha contra el crimen organizado, que Ecuador tomó su decisión hace mucho tiempo atrás. El presidente de la República, Daniel Noboa, ha sido muy firme en los pasos que tenemos que tomar para golpear a las estructuras. Y qué mejor ahora, en esta coalición ya no de 18 sino de 19 países, porque Colombia ya ingresó a la coalición, de este grupo imponente que va a luchar, a pelear contra los grupos criminales, que vamos a atacar sus redes logísticas, sus rutas marítimas, sus rutas aéreas, sus organizaciones dentro de los países, aquellos que pretendieron usar otros países para esconderse por la persecución contra ellos como líderes o cabecillas de las estructuras criminales y que pretendieron creer que se nos iban a escapar de las manos. hoy tienen un serio problema. Y esto, esta reunión que tuvimos, haber conversado a puerta cerrada con el secretario de Guerra, donde se tomaron decisiones importantes para el país, y luego en este conjunto va a traer muy buenas noticias para el Ecuador.
6: ¿Podemos conocer cuáles son esas noticias, señor ministro? ¿Qué fue lo que se habló? ¿Qué fue lo
5: que buenas noticias para los ecuatorianos buenos, malas noticias para aquellos que van por el camino equivocado, malas noticias para aquellos que están en los grupos criminales? Yo lo que le podría decir es que donde quiera que estén o se encuentren, y sobre todo los que están en territorio ecuatoriano, por decirlo, por empezar con el territorio ecuatoriano, les queda muy poco tiempo.
6: Vemos una cooperación internacional que no se había visto en administraciones anteriores, señor ministro, las cuales claramente pues fueron descuidadas en el área de seguridad, pero a esto se suman críticas desesperadas de actores políticos afines al correísmo, lo que ya sabemos. ¿Por qué este nivel de articulación global descoloca tanto a quienes estructuraron un Estado debilitado frente al narcoterrorismo?
5: Bueno, ahí me ha hecho una pregunta con varias respuestas. Yo, lo primero, no lo vio antes porque ya sabemos quiénes fueron los que se encargaron en destruir el país en términos de seguridad, bueno, en todos los términos, y fueron los que ocasionaron este problema. Luego los posteriores, yo no sé si por miedo, yo no sé si por desconocimiento, pero ahí es cuando me da risa que salen algunos exsecretarios de seguridad, o como se llamaban en los anteriores gobiernos, a pretender opinar sobre lo que estamos haciendo ahora, cuando ellos en su tiempo fueron una vergüenza, no hicieron nada para combatir la seguridad, lo único que hicieron fue sentarse detrás de un escritorio a ver pasar las horas sin hacer nada por el país. Y lo que les molesta es que hoy hay un gobierno que está trabajando firmemente contra la seguridad, que está enfrentando de forma valiente a los grupos criminales, en que hemos demostrado que no les tenemos miedo y que vamos a seguir articulando con nuestras fuerzas que la dejaron debilitadas, que hoy nos hemos encargado que esto ya no sea así, y llevar al territorio toda esta fuerza en conjunto con nosotros para combatir, y ahora con la coalición, ahora con el escudo de las Américas, ahora con Estados Unidos articulando en conjunto con nosotros en el país. Entonces, para aquellos del pasado, dejémoslos en el término de incapacidad, por no usar otros, y acá sí, un compromiso del presidente con los 18 millones de ecuatorianos en que nos las íbamos a jugar por el país, y es lo que estamos haciendo.
6: Y es que las cifras, señor ministro, respaldan la operatividad de nuestras fuerzas de seguridad. Hemos visto recientemente a bandas criminales desarticuladas y la reciente también desarticulación de estos bultos de droga que a diario se incautan aquí en el país.
5: No nos vayamos más allá. La responsabilidad de la administración de una cartera de Estado no hay que tomarla a la ligera como la tomaban anteriormente aquellos que salen a criticar y lo que fueron un poco vagos. Mientras estamos ahorita en este momento, usted y yo conversando, y mientras he estado participando en estas reuniones que son sumamente importantes, estamos llevando operaciones en el Ecuador. En este momento acabamos de desarticular más de 5 estructuras. En este momento, la UNASE acaba de desarticular 5 estructuras de extorsiones y secuestros que acaban de ser capturados, víctimas que están siendo extorsionadas, que hoy ya no los van a hacer. Hace escasos momentos, un golpe al narcotráfico que superó 1 tonelada de incautación, una de las tantas que llevamos en esta misma semana. Hace pocos momentos, un Apolo en la ciudad de Guayaquil, con más de 20 kilos de droga, 19 personas detenidas, armamento, municiones y otras cosas más. Esa es la forma responsable, esa es la forma articulada. Es más, en este momento, mientras usted y yo conversando, el comandante general de policía se encuentra en el territorio en la ciudad de Quito liderando un operativo en contra de el microtráfico. Ahora sí, en conjunto con la tecnología de esta Policía Nacional en la sala de cámaras de Quito, llevando la operación, tanto en la sala y con el comandante general en territorio. Eso es trabajar por los ecuatorianos, eso es no descansar, eso es no venir a Panamá a reuniones y estar de jijijija en un paseo tomándome fotos. No, viendo lo que es necesario para el país, porque eso es lo que claramente el presidente nos dice a nosotros. El que tú estés en una reunión no te quita tus responsabilidades que tienes con el país. Y eso es lo que estamos haciendo en este momento.
6: Y claramente la ciudadanía reconoce ese trabajo importante que se realiza aquí en el país. Señor ministro, usted acaba de mencionar algo muy importante también sobre el tema de la seguridad en Quito ante el anuncio de que pues el gobierno asumirá el control absoluto de las cámaras de seguridad en Quito. ¿Por qué era una urgencia nacional limpiar también y asegurar esta plataforma del sistema de videovigilancia aquí en la capital? ¿Es una copia calcada de lo que pasó también en Segura EP en Guayaquil, señor ministro?
5: Definitivamente es un tema que era parte del plan de Quito. El tema de ya estábamos cansados de llegar operativos y donde no encontrábamos lo que íbamos a buscar porque alguien conoció que íbamos ya a llegar a hacer la operación. Uno, dos operativos CAMEX que son de control en diferentes partes de la ciudad y que ya también pues se enteren que estamos realizando estos operativos. Esta fuga de información no podía continuar, pues sí, obviamente usted llega y resulta que no es la sala de video, sino que hay 5 o 6 salas más que también están visualizando, ¿no? Es una forma irresponsable de administrar un sistema de cámaras donde usted ve lo más importante, que es la ciudad de Quito. Así que desde que ya nosotros ya tomamos el control, y desde que tomamos el control, desde el día número 1, estamos dando respuesta. Operaciones que se están haciendo en diferentes sectores de Quito para atacar diferentes tipos de delitos y que están dando muy buenos resultados. Y esto tiene que continuar. Yo fui claro, así como en Guayaquil. Nosotros agarramos en un nivel bajo de productividad las cámaras. Hoy tengo que demostrar en un corto tiempo de esa productividad a dónde la llevamos, para que los quiteños puedan ver la correcta administración del sistema que a ellos les costó, cómo hoy es, le está, está funcionando para todas las personas que viven en la ciudad de Quito.
6: Ojos ajenos han estado vigilando a la capital, señor ministro, pero la oposición dice que no existen salas paralelas dentro del tema del sistema de videovigilancia en la capital.
5: Yo no creo que, o sea, la oposición, lo que pasa es que cuando terminaron ese consejo, yo creo que fueron al diccionario a buscar qué significa sala espejo, porque creo que tenían el desconocimiento.
6: No entendían eso.
5: No creo que entendían. Y ellos saben, porque yo sé, porque obviamente pues siempre hay alguien que te cuenta las cosas, que se dieron cuenta del error que cometieron cuando negaron que existía esto, porque existen. Sala espejo. Usted tiene una única sala, que es la sala de videovigilancia. Cualquier otra persona que tenga acceso a las cámaras se llaman salas espejo. Significa que las otras agencias municipales, empresas municipales o como las quieran llamar, tienen la visualización también de las cámaras. Significa que un cierto número, sabrá Dios cuántas personas, en cada uno de estos lugares, estaba visualizando qué es lo que pasaba en la ciudad de Quito. ¿Y por qué eso es incorrecto? Porque si usted necesita que la agencia de tránsito municipal o como se llame de la ciudad de Quito, que la agencia de basura y yo qué sé qué otras más, por la razón que sea, tengan que visualizar, para eso existe la única sala de videovigilancia, donde usted revisa quién es la persona de cada una de estas instituciones, que pase los filtros de seguridad necesarios para que pueda entrar a esa sala y que desde ahí pueda monitorear lo que sea que necesite monitorear, comunicar a sus temas de tránsito, al tema de basura, lo que tengan que avisarles, que existe un problema en determinado sector. No significa que a cada quien que le dé la gana se va a llevar las cámaras a sus oficinas donde quieran y de la comodidad de ahí va a entrar a ver lo que sucede en la ciudad de Quito. Ese es el manejo irresponsable y que ellos tienen sumamente claro que lo cometieron.
6: Ministro, su trabajo incomoda realmente a la oposición y no sé si usted lo ha visto, pero asambleístas como del correísmo, como Pablo Acabezas, han desacreditado su trabajo fuertemente, incluso llegando a utilizar palabras un poco descalificativos personales, ¿no? ¿Qué decir a esa oposición que critica la situación política, que se hace un mal trabajo por la seguridad? Ellos defienden la inseguridad en el país.
5: Ellos causaron el problema de seguridad del país. Entonces, cuando uno va y le agarra a los panas y los panas resultan ser delincuentes, no les queda que salir a vociferar. no tienen otra razón más que hacer. Como son cortos de pensamiento, por decirlo menos aquí entre ustedes y el público, no tienen más, salen persecución política, pocos delincuentes que han caído, que están rodeados ellos, y que no tienen nada más que salir de esta ridiculez cansona de persecución política, ¿no? Yo recuerdo cuando cayó el panita de ella, Vico Villacís, ¿no? Y vamos a organizar la marcha por el apoyo. Ni tres personas allá salieron porque Esmeralda sabía lo que estaba sucediendo. Esmeralda conocía la desgracia de la administración que sucedía, que pasaba a propio y único beneficio de quien en ese momento estaba ocupando la alcaldía. Pero ahí salió ella a creer. Entonces, si ella defiende a los Vico Villacís, a los Macas y a todos estos criminales, que a mí me salga a atacar, me siento honrado. Me preocuparía que salga a hablar bien de mí, porque significa que pasé al lado oscuro. Y eso no me gustaría hacerlo. Y no va a suceder. Así que realmente me tiene sin cuidado lo que ella puede decir. Lo importante hoy día, Joel, es que los ecuatorianos conocen el trabajo del presidente Daniel Noboa y conocen el trabajo que estamos haciendo nosotros y tenemos el respaldo de ellos. Y a la señora Cabeza y a todo ese poco de gente que sale a vociferar cualquier cosa, sepa que yo trabajo por los 18 millones de ecuatorianos. Ellos son parte de los 18 millones de ecuatorianos. Y voy a seguir trabajando por los 18 millones de ecuatorianos porque es el compromiso del presidente Daniel Noboa. Así que déjenla que por ahí ella o quien más, que no sé quiénes serán, salgan a decir lo que quieran decir.
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3: Seguimos adelante, gracias a ustedes, amigos y amigas, y tenemos un reporte de la Secretaría de Riesgo respecto a todo el trabajo que se ha hecho para sofocar ese lamentable incendio en el sector de la Reserva Ecológica Cotacachi, Cayapas. Se agradece a los comuneros de los sectores del Topo, de San Pedro, de Ashumbuela, de Morochos, de Cercado, de Azaya, de Turuco, de La Calera, de Cuscagua, de Ushapungo, de Itaquí, del Barrio Oriental, Morales Chupa, San Clemente, Batán, Tonibamba, Quiroga, que apoyaron en los trabajos de sofocación y liquidación del flagelo. También al personal de la empresa Emel Norte, que realizó los trabajos de rehabilitación de la infraestructura eléctrica que resultó afectada, y avanzar en el restablecimiento del servicio mediante tres grupos desplegados de operación y mantenimiento, un grupo de alumbrado y seis grupos de acometidas y medidores, con personal de las agencias de Tabacundo, Cotacachi y Otavalo, al GAD de Cotacachi, a la prefectura de Imbabura, mediante fortalecimiento institucional, entregaron kits de refrigerios e hidratación al personal combatiente, al Ministerio de Salud Pública, que brindó la atención prehospitalaria a las personas que se encontraban realizando los trabajos de sofocación, a la gobernación de Imbabura, de toda la provincia, que se gestionó la activación del helicóptero sistema Bambi Bucket de la Policía Nacional, con la cual se realizó 5 descargas en la parte baja del flagelo. Debido a las condiciones climáticas, no se pudo realizar más adicionales. La aeronave presentó un desperfecto en los rotores, posiblemente por las fuertes vientos al tratar de acceder a la parte alta del incendio, por lo que el día se dificultó en lo que respecta a el helicóptero, que fue de gran utilidad, con 5 descargas en la parte baja del flagelo. Además, se activó el grupo de trabajo cantonal número 3 y se continúa en la coordinación de acciones de respuesta y movilización de recursos. Se instaló también el puesto del comando PC para la coordinación de acciones y registro de recursos, con lo que es el apoyo del Cuerpo de Bomberos, también de Cotacachi, el Ministerio del Ambiente, Guardaparques del Parque Nacional Cotacachi, Cayapas, el GAD Cantonal de Cotacachi, la Secretaría de Riesgos, la Policía Nacional, las Fuerzas Armadas y también todo el equipo que estuvo apoyando para sofocar este lamentable incendio. Ojalá se detenga a los responsables de estos incendios forestales. Seguimos con más información. Son las 18:47.
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8: En noticias rápidas, la alcaldía de Quito es la oficina más codiciada por las organizaciones políticas en todas las elecciones seccionales. Muchos pensaban alrededor de los 90 que podrían llegar a Carondelet, que esto era previo por Sixto Durán Ballén y Yamil Maguad, pero eso quedó allí. Pero cautivar el voto de la capital no es tarea sencilla. Los quiteños no muestran fidelidad a ninguna de las candidaturas y ninguna fuerza política desde el año 2009. Por allí han pasado Democracia Popular, Izquierda Democrática, el correísmo y otros más. Estados Unidos ha creado un grupo de trabajo para prevenir el turismo de nacimiento. Revocó más de 600 visas. La administración de Trump anunció una estructura coordinada por el Departamento de Estado para identificar y sancionar a mujeres extranjeras que ingresen con visados temporales para dar a luz y obtener la ciudadanía para sus hijos en el país, algo que era muy común en la década de los 90.
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8: En noticias rápidas. Darío Benedetto, delantero de Barcelona SC, le reclama a Newell's Old Boys una gran cantidad de dinero. El atacante arribó a inicios de temporada al cuadro amarillo. Se trata de $463,000 que le debe Newell's. El laboratorio MIT diseñó un robot con alas, cuesta $300, es capaz de volar y nadar. Su creador piensa que podría usarse algún día para hacer vigilancia y, en última instancia, para proteger los océanos. Este se basa en el estudio de los pereteles, frailecillos y otras aves buceadoras que utilizan sus alas para impulsarse tanto en el aire como en el agua. Para 103.9 FM, buenísima, Giselle Jacome.
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3: Seguimos con más información. Más de 270 muertos deja el terremoto en Colombia. Más de 72 horas después del terremoto, las labores de rescate entran en una fase crítica mientras cientos de personas siguen desaparecidas bajo los escombros. El balance oficial reporta más de 270 fallecidos, 3.800 personas heridas, mientras equipos de emergencia y voluntarios apoyados por ayuda internacional mantienen la búsqueda de posibles sobrevivientes en las zonas más afectadas del occidente y el eje cafetero colombiano. Aquí un resumen respecto a esta grave situación que vive la hermana República de Colombia. Más de 270 muertos deja el terremoto en Colombia y aquí tenemos un informe más detallado.
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10: Colombia avanza en el catastro de los daños del terremoto del lunes. La información es clave para poder llegar a todos los afectados. La muy difícil situación geográfica del Chocó, el epicentro de la tragedia, no ha permitido un censo completo de los afectados. Allí los rescatistas lograron recuperar a todos los desaparecidos, terminando las labores de búsqueda. La situación, sin embargo, en otras ciudades como Cali y Pereira sigue siendo la carrera por la vida. Soy Jenny Pérez de Kemerlin. Les sacamos. Voluntarios sonidistas colombianos se suman a los socorristas en terreno para ayudar a detectar cualquier señal de vida entre los escombros. Son cientos de puntos de búsqueda de sobrevivientes en las zonas afectadas. Tenemos la historia de nuestro corresponsal desde la devastada Cali. Panamá alberga la apuesta regional contra el crimen organizado, impulsado por los Estados Unidos. El secretario de Defensa, Pete Hegseth, lidera la Coalición de las Américas, que busca reforzar la cooperación de 19 países contra el narcotráfico. A la cita no asisten México ni Brasil. Y el gobierno y oposición de Venezuela acuerdan avanzar en una reforma judicial y recuperar el oro del Banco de Inglaterra para financiar la reconstrucción tras los terremotos de junio. Tenemos la historia. A más de 72 horas del terremoto, la búsqueda de sobrevivientes entra en una fase cada vez más crítica. El último balance del gobierno cifra en más de 270 los muertos y más de 3.800 los heridos. Son cientos de personas que aún continúan desaparecidas en medio de las críticas de la oposición. El gobierno asegura estar haciendo todo lo necesario para encontrarlos. Ayer anunciaban estar movilizando las ayudas de El Salvador, de Ecuador, Israel y de los Estados Unidos. Son cientos de puntos de rescate desplegados en la costa occidental y cafetera de Colombia, donde los equipos de rescate colombianos e internacionales, apoyados por voluntarios, siguen la delicada crítica tarea del rescate de sobrevivientes entre los escombros.
11: En medio de los escombros todos guardan silencio. Cualquier ruido puede ser una señal de vida. Han pasado más de 72 horas desde el terremoto que sacudió Colombia. En las zonas más afectadas, los equipos de rescate siguen buscando a cientos de desaparecidos. Con cada hora que pasa, disminuyen las posibilidades de encontrarlos con vida.
12: Es algo inexplicable. Es muy duro. Muy duro ver eso. El no saber, el sentirse impotente.
11: Una tía y una prima de Marta siguen desaparecidas. Como ella, cientos de familias esperan noticias.
13: Y el número de desaparecidos ha subido de manera alarmante a 496. Nuestros esfuerzos principales están concentrados en los desaparecidos. Para eso estamos actuando con todas nuestras capacidades y también valiéndonos de la ayuda internacional que empieza a llegar a Colombia.
11: Las primeras 72 horas son cruciales. Después, las posibilidades de encontrar sobrevivientes disminuyen considerablemente, pero la búsqueda continúa.
14: Vamos a trabajar juntos, ¿sí? Vamos a trabajar juntos y vamos a tratar de sacar a nuestros hermanos que se encuentran en los diferentes puntos enterrados y vamos a hacerlo con orden.
11: Los equipos avanzan entre estructuras inestables, retirando los escombros poco a poco. Perros de búsqueda y maquinaria pesada apoyan las operaciones. Muchas familias han perdido sus hogares o no pueden regresar a ellos por los daños. Algunas llevan varias noches fuera de sus viviendas. Garantizar alojamiento y cubrir las necesidades básicas de los damnificados se ha convertido ahora en otro de los grandes desafíos de la emergencia. Mientras continúa la búsqueda, el gobierno comienza a afrontar otra dimensión de la catástrofe, atender a los damnificados y reconstruir las zonas devastadas.
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3: Qué pena lo ocurrido con Colombia, que tuvo repercusiones internacionales gracias a la ayuda que se está dando también a la hermana República de Colombia, especialmente en el eje cafetero. Y también Ecuador no ha quedado atrás con las tragedias. Mauricio Núñez, integrante de los hermanos Núñez, es operado en un hospital del norte de Quito, a donde fue trasladado tras sufrir un accidente mientras se dirigía a la provincia de Esmeraldas. Falleció su esposa, una de sus hijas está grave y pues cambió la vida de la familia en un lamentable accidente de tránsito. Madrugaron para llegar temprano y a eso de las 3 de la madrugada la persona que conducía el vehículo les impactó y pues estaba en estado etílico. Esas son las consecuencias de manejar con los tragos. Se lamenta justamente la muerte de la esposa de Mauricio Núñez. Aquí un informe gracias a Ecoavisa.
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15: Mauricio Núñez, integrante de los hermanos Núñez, es operado en un hospital del norte de Quito, a donde fue trasladado tras sufrir un accidente mientras se dirigía a Esmeraldas. Sus hermanos informan sobre su estado de salud y el de sus dos hijos, quienes también resultaron afectados en el siniestro.
16: Desde un hospital del norte de Quito, Katy y Orlando Núñez actualizaron el estado de salud de sus familiares, quienes permanecen hospitalizados tras el accidente ocurrido cuando se dirigían hacia Esmeraldas. Mauricio Núñez, integrante del dúo Los Hermanos Núñez, sigue en estado crítico y esta tarde debía someterse a una cirugía.
17: En una operación de alta complejidad que durará aproximadamente 5 horas.
16: Sus dos hijos ya fueron intervenidos quirúrgicamente y permanecerán bajo evaluación médica.
17: Esta mañana fue operado en una cirugía plástica y reconstructiva su niño Mauricito. Todo fue un éxito en la operación.
16: Los hermanos Núñez también agradecieron al público por estar pendientes de la salud de su familia y por las muestras de apoyo.
18: A toda esa bellísima fanaticada y público amadísimo, por todas esas muestras de cariño, de afecto, de solidaridad que nos han demostrado de corazón a corazón, gracias, que Dios les pague.
16: Mientras la familia permanece pendiente de la evolución de Mauricio y sus hijos, Yomara Lozada, esposa de Mauricio Núñez, será velada hoy en el sur de Quito.
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3: Siempre es importante manejar respetando las señales de tránsito y evitar siempre igual a la defensiva. Mañana a partir de las 7:30 hay un enlace nacional dispuesto por la Secretaría de Comunicación de la Presidencia, una entrevista del presidente Daniel Noboa desde la ciudad de Guayaquil. A partir de las 7:30 estará matrizando esta cadena la radio pública del Ecuador y radio I-99 de la ciudad de Guayaquil. Gracias a Jorge Luis Proaño. Sigue Alex Males. Alex está listo ya con todo un cargamento de música para alegrar y compartir la noche en este día jueves. Gracias a ustedes, señoras y señores, su sintonía. Cerramos con música de los hermanos Núñez y les decimos mañana tendremos más información en 60 Minutos de Verdad. Les acompañó su amigo y servidor Camilo Ponce Torres. Buenas noches.